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1: Radio El Rocío, en los 1370 kHz en amplitud modulada, le informa la hora. 19 horas, 3 minutos.

Radio El Rocío, en los 1370 kHz en amplitud modulada, le informa la hora. 19 horas, 16 minutos.

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1: Radio El Rocío, en los 1370 kHz, en amplitud modulada, le informa la hora. 19 horas, 32 minutos.

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1: Radio El Rocío en los 1370 kHz en amplitud modulada le informa la hora. 19 horas, 47 minutos.

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3: Radio El Rocío, en los 1370 kHz en amplitud modulada, le informa la hora. 20 horas, 1 minuto.

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1: Radio El Rocío, en los 1370 kHz, en amplitud modulada, le informa la hora. 20 horas, 16 minutos.

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1: Radio El Rocío, en los 1370 kHz en amplitud modulada, le informa la hora. 20 horas, 30 minutos.

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1: Radio El Rocío, en los 1370 kHz, en amplitud modulada, le informa la hora. 20 horas, 47 minutos.

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1: Radio El Rocío, en los 1370 kHz en amplitud modulada, le informa la hora. 21 horas, 3 minutos.

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1: Radio El Rocío, en los 1370 kHz en amplitud modulada, le informa la hora. 21 horas, 16 minutos.

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1: Radio El Rocío, en los 1370 kHz en amplitud modulada, le informa la hora. 21 horas, 30 minutos.

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1: Radio El Rocío en los 1370 kHz en amplitud modulada le informa la hora. 21 horas, 47 minutos.

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2: Radio El Rocío en los 1370 kHz en amplitud modulada le informa la hora. 22 horas, 0 minutos.

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1: Radio El Rocío, en los 1370 kHz en amplitud modulada, le informa la hora. 22 horas, 16 minutos.
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0: Radio El Rocío en los 1370 kHz en amplitud modulada le informa la hora. 22 horas, 33 minutos.
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1: Radio El Rocío, en los 1370 kHz, en amplitud modulada, le informa la hora.
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1: Radio El Rocío, en los 1370 kHz, en amplitud modulada, le informa la hora, 23 horas, 1 minuto.
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1: Radio El Rocío, en los 1370 kHz, en amplitud modulada, le informa la hora. 23 horas, 17 minutos.

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1: Radio El Rocío en los 1370 kHz en amplitud modulada le informa la hora. 23 horas 31 minutos.
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0: Radio El Rocío, en los 1370 kHz en amplitud modulada, le informa la hora. 23 horas, 45 minutos.
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1: Radio El Rocío en los 1370 kilohertz en amplitud modulada le informa la hora. 0:01.
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0: 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Radio El Rocío en los 1370 kHz en amplitud modulada le informa la hora. 0 horas, 16 minutos.
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3: Radio El Rocío, en los 1370 kHz en amplitud modulada, le informa la hora. 0 horas 32 minutos.
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1: Radio El Rocío en los 1370 kHz en amplitud modulada le informa la hora. 0 horas, 49 minutos.

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1: Radio El Rocío, en los 1370 kHz, en amplitud modulada, le informa la hora. 1:00, 0:00.

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3: Radio El Rocío, en los 1370 kHz en amplitud modulada, le informa la hora. 1:15.
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1: Radio El Rocío, en los 1370 kHz, en amplitud modulada, le informa la hora. 1:31.
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0: Radio El Rocío, en los 1370 kHz en amplitud modulada, le informa la hora. 1:46.
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0: Radio El Rocío, en los 1370 kHz en amplitud modulada, le informa la hora. 2:00, 0:00.

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1: Radio El Rocío, en los 1370 kHz en amplitud modulada, le informa la hora. 2:19.

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1: 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Radio El Rocío, en los 1370 kHz, en amplitud modulada, le informa la hora. 2:33.
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0: Radio El Rocío, en los 1370 kHz, en amplitud modulada, le informa la hora. 2 horas, 48 minutos.
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2: Radio El Rocío, en los 1370 kHz, en amplitud modulada, le informa la hora. 3:04.
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1: 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Radio El Rocío, en los 1370 kHz en amplitud modulada, le informa la hora. 3 horas, 17 minutos.
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1: Radio El Rocío en los 1370 kHz en amplitud modulada le informa la hora. 3 horas, 33 minutos.
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Radio El Rocío, en los 1370 kHz, en amplitud modulada, le informa la hora. 3:46.

Radio El Rocío, en los 1370 kHz, en amplitud modulada, le informa la hora. 4 horas, 4 minutos.

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1: Radio El Rocío, en los 1370 kHz, en amplitud modulada, le informa la hora. 4 horas, 17 minutos.

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1: Radio El Rocío, en los 1370 kHz en amplitud modulada, le informa la hora. 4:32.

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1: Radio El Rocío, en los 1370 kHz, en amplitud modulada, le informa la hora. 4 horas, 45 minutos.
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3: Radio El Rocío, en los 1370 kHz, en amplitud modulada, le informa la hora. 5:02.
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5: Por fin el misterio queda atrás. Hoy vamos a ver por qué están ocurriendo tantas cosas que parecen no tener explicación en tu vida. ¿Por qué tanta mala suerte? ¿A qué se deben esas dolencias que no te permiten vivir en paz?
6: Muy buenos días mis compadritos, comadritas, como siempre.

0: Siempre reciban esa buena vibra y toda esa energía positiva a nombre de este su fiel servidor, el compadre Mateo. En esta mañana fría, mes de septiembre, ya mis comadritas están preparando el desayuno para mandar a sus hijos a que vayan a la escuela, al colegio, a la universidad, a diferentes establecimientos, al trabajo, a su pareja, ¿verdad? A que vaya con ese nuevo proyecto. Y mis mejores deseos para cada uno de ustedes. Que sea mejor que ayer, que hoy les vaya de maravilla. Pónganles ganas, échenle fe, pónganle voluntad, pónganle amor en todo lo que quieren hacer, desarrollar o emprender. Que Dios los bendiga a cada uno de ustedes. Hoy estoy muy agradecido con todos ustedes por permitir ingresar a cada uno de vuestros hogares, a cada uno de vuestros corazones. Muchas gracias por ese cariño, por esa confianza en mi persona. Acá vienen a diario compadritos, comadritas de diferentes partes, diferentes lugares, con diferentes situaciones, enfermedades, problemas, quebrantos en la vida, atrasos, ¿verdad? Pero como siempre digo, mientras haya vida, hay esperanza. Todo problema tiene solución, por más difíciles que sean, y toda enfermedad tiene su curación. Aquí estoy como heredero de conocimientos ancestrales amazónicos, poniendo y dando todo lo mejor, lo que me han dejado mis mayores, a través de los tratamientos con hierbas, con el bejuco, con las semillas, con las flores. Preparo bebedizos, preparo brebajes para esa alteración nerviosa, para ese problema circulatorio, amarga la boca, ese dolor de las rodillas, ese dolor de la cintura, se olvida de las cosas, se le va la noción del pensamiento. Para los que no pueden dormir, brincan cuando están durmiendo, o le brinca las piernas, ¿verdad? Para aquellos compadritos, comadritas, que están dando vueltas y vueltas en la cama sin poder reconciliar el sueño. Duermen, se despiertan y no pueden dormir. Les salen calambres, le hormiguea el cuerpo, amanecen cansados, adoloridos. Para ese cuerpo adolorido, para ese cuerpo pesado, ¡qué maravilla! Un baño con hierbas. Y aquí, en mi tutumita, doy baños con hierbas cocinadas. Aquí en mi tutumita, hago limpias con elementos energéticos, con sonidos. Hago baños de florecimiento para florecer en lo que usted emprende. Y usted decide seguir viviendo como está viviendo o hacer el cambio. Ya deje muy atrás ese rencor, esa tristeza, algo que le causó tanto daño en su vida. Ya no más lágrimas, ya no más recuerdos tristes. Hoy es un nuevo día. Estamos en el mes de septiembre. Hoy es un nuevo amanecer, una nueva oportunidad. Y lo mejor de la vida es el volver a empezar de nuevo, pero poniéndole ganas, echándole fe, ¿sí? En cada actividad que usted realiza, que usted emprende. Si va a su médico, vaya con mucha fe. Si viene a visitarme, venga con mucha fe en nuestro Dios, en los espíritus de las plantas, en los espíritus de los secretos amazónicos, para poder dar lo mejor de mis conocimientos. Aquí estoy para poderles ayudar. Único lugar de atención, sector Puente del Descanso. Yo no atiendo en ninguna otra parte más, ni tengo personal a que vaya a golpear sus puertas a ofrecer productos naturales o elementos energéticos. Cuidado, yo trabajo solo, más que con mi señorita secretaria que hace recepción. único lugar de atención, sector Puente del Descanso, al frente de la parada de buses que van a Gualaceo, que van a Paute. Fíjese usted en el techo. En el techo está una bandera roja, una bandera de color verde y un helado grandote en el techo, mis compadritos. En esa heladería, ahí, por allí es la puerta. En esa heladería está mi señorita secretaria. Pídale un turno para yo poder analizar, diagnosticar, rastrear, ver qué es lo que está pasando en su vida, por qué esas dolencias, por qué ese cuerpo pesado, por qué ese cuerpo enfermo, o por qué ese fracaso, por qué está de tumbo en tumbo, pérdida, atrasos, gastos inesperados, desgracias, accidentes, deudas, ¿verdad? Venga usted a saber. Sector Puente del Descanso, al frente de la parada de buses que van a Gualaceo, que van a Paute. Ahí, mi compadre, mi comadre. Fíjese usted en el techo. 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En esa heladería, puertas de vidrio. Ahí está mi señorita secretaria. Compadritos que vienen de allá de Cañar, de Tambo, de Chunche, de Suscal, de La Troncal, del Triunfo, del Piedrero. Bueno, todos esos sectores. Dígale al chofer del bus que le dejara en la autopista, sector Puente del Descanso, al frente del restaurante El Chifa. Ahí se queda, cruza al otro lado de la vía, por donde que hay un cerramiento de mallas metálicas, por ahí hay puertas. 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En el sector Puente del Descanso, ¿sí? 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Ahí está mi totomita. En esa heladería está mi señorita secretaria. Pídale un turno para yo poder diagnosticar, analizar, orientarle en su vida, darle un consejo sano y oportuno. Bien, cualquier inquietud también pueden hacerme llegar al 09-88-755-420. Bien, vamos a dar un mensaje de texto que dice: buenos días, mi compadrito Mateo. Ayúdeme, por favor. Vivo desesperado, sufrido y solo. Vivo enfermo, sin saber qué hacer en mi vida. Hoy me arrepiento en mi juventud de haber tratado mal a mi finadita esposa, de no valorar a la familia. Y hoy que vivo completamente solo, que a veces me coge un dolor del estómago, temblando voy a mi cocina a hacer una agüita de manzanilla o a tomar alguna medicina. Mi compadrito, ¿será así mismo el sufrimiento? ¿O es que estoy hecho algo negativo? Porque hace muchísimos años yo padecí de una enfermedad causado por un daño de la calle. 9 de agosto. A ver, mi compadrito, bueno, usted tiene una amplia historia en la vida. Momentos bonitos, momentos malos, momentos de equivocación, momentos que ha acertado en su vida. Hoy al final solo queda quien se quedó. Cuando la vejez junto a su pareja, cuando ya se entra al camino de la vejez, usted se da cuenta muchas cosas. Que su pareja, su finadita esposa, le aguantaba tantas cosas que han pasado en la vida, ¿no? Y no era el dinero, por eso le aguantaba. No era el éxito, que por eso le aguantaba. No era lo que usted tenía. Era esa persona que estuvo a su lado cuando la vida dejó de ser fácil. Porque un día los hijos se van, el cuerpo pierde fuerzas y la casa queda en silencio. Y entonces solo usted, mi compadre, quiere una cosa, que esa mano que sostuviste toda la vida siga sosteniendo la tuya hasta el final. Pero la vida es esa. Solo nacemos y solo moriremos. Y mientras haya vida, hay que valorar cada minuto, cada instante, porque no toda la vida se vuelve joven y fuerte, no. Según medida de los años, van perdiendo fuerzas. Se va necesitando el médico. Mire, mi compadre, yo no veo brujería. Es parte de la vida. Claro que hoy está arrepentido porque también vivieron malos momentos, el maltrato a su finadita esposa cuando ella estaba enferma. Prefirió usted otras cosas y no preocuparse por la enfermedad de su esposa. Pero hoy que siente soledad, hace falta todo. Mire, mi compadre, yo veo una alteración nerviosa, un problema circulatorio, deficiencia de muchas vitaminas, muchos minerales. Veo la presión alta. Siga tomando las pastillas que le dan el médico. Y venga. Venga cuando pueda para darle un bañito con hierbas, para darle un brebaje. ¿Sí? Venga, mi comparito. Recuerde, no hay brujería. Eso no es daño. Es parte de la vida. Que Dios le bendiga, que Dios le acompañe, hoy, mañana y siempre. Tenga un lindo y maravilloso día. Vamos a dar otro mensaje de texto que dice, compadrito Mateo, muy buenos días. Ayúdeme por favor en saber sobre mi esposo. ¿Por qué me trata mal? ¿Por qué ya no es responsable? Todo ha cambiado, mi compadrito Mateo. Soy la mujer desesperada y quebrantada dentro del hogar. Vamos a ver, mi comadita, vamos a ver qué dicen las cartas del tarot. Bueno, aquí veo que en el tiempo atrás iban bien las cosas. Amor, cariño, comprensión, diálogo, entendimiento, consideración y respeto. Y éxito. Porque gracias a Dios ambos son trabajadores, han proyectado con mucha fe y Dios les ha bendecido. Tienen su casita, sus terrenitos, Dios les ha bendecido. Pero de un tiempo acá, desde el año pasado, las cosas han cambiado. Ya no hay suerte para los animalitos, los hijos se enferman, problemas económicos y el esposo, como bien dice, cambió en su totalidad. Ya no es el hombre que conoció, ha perdido la paciencia. Ahora es el hombre que reclama todo, el hombre que no valora nada, ahora es el hombre que le trata mal, ¿verdad? ¿Sabe por qué? Porque esto es un daño que le veo que le han echado en sus tierras. Para romper ese hogar, para romper la familia, que se empodere la enfermedad, las necesidades, la angustia. Y veo que han alterado el sistema nervioso. Todos están contaminados por esa energía negativa, por esa sociedad que le han echado en sus tierras. Sus hijos están a punto de tomar caminos equivocados, caminos de perdición. Por eso que andan de mal carácter, andan sin paciencia. El esposo lleno de inestabilidad, ¿verdad? Está mal las cosas, mi comadrita. Venga para poderle ayudar. Venga lo antes posible, mi comadrita, para poderle ayudar y poner las cosas en orden como debe de ser. Bien, 15 minutos han llegado a la parte final. Recuerden, yo atiendo en el sector Puente del Descanso, al frente de la parada de buses de Gualaceo Paute, Fíjese usted en el techo. En el techo está una bandera roja, una bandera de color verde y un helado grandote. Ahí, ahí está mi totomita. En esa heladería, puertas de vidrio. En esa heladería está mi señorita secretaria. Pídale un turno para yo poder analizar, diagnosticar, rastrear, ver lo mejor para cada uno de ustedes. Dios les bendiga en este hermoso día. ¡Buenos días!
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3: Radio El Rocío, en los 1370 kHz, en amplitud modulada, le informa la hora. 5:19.

0: 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Radio El Rocío, en los 1370 kHz en amplitud modulada, le informa la hora. 5 horas, 32 minutos.
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0: Verdad, verdad.
1: Hola, ¿qué tal, amables oyentes? Bienvenidos y bienvenidas. El buenos días para toda esa familia bonita, para toda esa familia echada pa'lante, arriba familia trabajadora, familia berraca. Y ya se está pegando en cada hogar en que les invite a iniciar cada mañana diciendo: levanto mis manos. Sí, levanto mis manos. A pesar de tener una enfermedad, levanto mis manos porque hoy tengo un techo donde desperté. Levanto mis manos porque tengo una familia que está unida y a pesar de no y de vivir en casas distintas, nos une la preocupación, el cariño, el afecto. ¿Hay por qué? ¿Por qué levantarle las manos a ese poder superior y decir gracias infinitas? Hoy quiero responderles algunas preguntas que me llegan al WhatsApp directamente. Yerberito, cuando usted pueda hacerlo a través de la radio, indíqueme cómo funciona el depurador amargo K10 para que me envíe al baño, porque soy estreñida, porque paso 2-3 días sin hacer la deposición y me está preocupando porque usted... 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Bueno, al amable oyente, yo le voy a responder primero con el sonido, porque sé que les gusta muchísimo cuando yo hago el... Ese sonido, Yerberito, me dicen, ese sonido... Es mucho lo que se repite en esos estómagos que no van al baño, como la señora que me hace la pregunta y la formula, porque el estreñimiento es la acumulación de la materia fecal. Imagínese siendo envenenamiento al que sometemos al cuerpo. Imagínese esa sangre contaminada. 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
1: Empezamos la primera campaña de prevención del cáncer a la próstata, una enfermedad que se nos sigue llevando vidas en todo el Ecuador, de los varones, de los punta de lanza muchas veces en el hogar. Imagínese usted a Itacuna, varón que me escucha, ¿qué sería de su familia con la ausencia que lo arrebate del seno familiar un cáncer a la próstata? ¿Qué pasaría con sus hijos, con sus hijas? ¿Qué pasaría con su esposa? ¿Qué pasaría con su madre, con su padre, que son el sostén a través del ejercicio de su trabajo? Usted lo sostiene a ellos. 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Yerberito, paso los 40 años y ya me estoy sintiendo falloso, como ese carro. 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
1: Los esperamos para curarlos de verdad, verdad. Que Dios los bendiga.

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2: Radio El Rocío, en los 1370 kHz, en amplitud modulada, le informa la hora. 5 horas, 47 minutos.
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0: 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Radio El Rocío, en los 1370 kHz, en amplitud modulada, le informa la hora. 6:02.
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1: Radio El Rocío, en los 1370 kHz, en amplitud modulada, le informa la hora. 6 horas, 18 minutos.
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1: Radio El Rocío, en los 1370 kHz, en amplitud modulada, le informa la hora. 6:35.
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1: Radio El Rocío, en los 1370 kHz, en amplitud modulada, le informa la hora. 6 horas, 45 minutos.
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1: Radio El Rocío, en los 1370 kHz, en amplitud modulada, le informa la hora. 7 horas, 1 minuto.
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allá en el paraíso celestial. Hoy que te encuentras lleno de ventura, implora por los tuyos al Señor. Nota de condolencia desde los Estados Unidos, la familia Landy Tenesela. Consternados ante el sensible fallecimiento de quien en vida se llamó el Señor. Segundo Reino Castro Tenesela, que de Dios goza. Expresa en su más sentida nota de pesar a todos sus familiares, de manera en especial a su hija María Jesús Castro, a sus nietos Nelly Palaguachi, Chelsea Palaguachi y Ángel Beletanga, y a su esposa Mariana Jerez Landi, a sus hijos María Gertrudis, Sonia Narcisa, Gonzalo, Jorge Patricio, Freddy Milton Castro Jerez, y a cada uno de sus hijos políticos, nietos y bisnietos. Que Dios con su infinita misericordia les dé resignación a sus adoloridos corazones. Estados Unidos, septiembre del 2026.

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7:07, vamos llegando, vamos arribando acá para iniciar la programación de esta nueva semana de labores. Estamos en lunes 14 de septiembre del 2026, ¿no es cierto? Queremos saludar a cada uno de ustedes, a cada una de las familias, ¿no es cierto? Que están desde tempranito escuchando la señal de Radio El Rocío. Estamos listos y dispuestos para compartir la programación de Movimiento Ecuatoriano, un programa de clasificación apto para todo público, un programa de contenido de entretenimiento y de música nacional ecuatoriana. Queremos saludar a cada uno de ustedes. Sean ustedes bienvenidos y bienvenidas a disfrutar de nuestra programación. ¿Quién está con ustedes? Mi nombre, Néstor, más conocido como El Tigre, para acompañarle rumbo hasta las 9 de la mañana con lo mejor de la música ecuatoriana, como le gusta. A levantarse. Yo sé que algunos tuvieron un fin de semana cansado, ¿no? Labores, trabajo, otros tenían algunas fiestitas por ahí, qué lindo, ¿no es cierto? Cómo hayan disfrutado el fin de semana, ¿no? Otros solamente por salir el sábado a jugar el boli, supuestamente se pelearon con la ñora anda enojada, ya no le quiere dejar entrar a la casa. Hoy llegue tempranito, luego del camello, ¿no? Y verá cómo la ñora ya le recibe con los brazos abiertos o ya le espera tranquila. Pero de que esté enojada como el domingo, el día de ayer, ya no va a estar. Hoy ya va a estar un poquito más tranquila. Así que llegue nomás. O si no, consejo del día para que su ñora no esté enojada. Sí, llegue con un pollito hornado, yo sé, sí, con una salchipapa puede llegar, ¿no? Una colita, una merienda, o decirle, señora, a la señora, hoy ya no hagas la merienda, hoy te llevo algo de comer, imagínate. Ya, cosas que puede pasar, ¿no? Pues, cosas que usted puede hacer para que su señora no siga enojada por el fin de semana que usted se perdió todito desde el viernes y hoy estaba asomando eso para llevar las herramientas para cambiar. Así que ya saben, bienvenidos y bienvenidas a escuchar la música ecuatoriana a través de Radio Rocío 1370 AM. Bienvenidos y bienvenidas.

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1: Radio El Rocío, en los 1370 kHz, en amplitud modulada, le informa la hora. 7 horas, 16 minutos.
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Esa es la música ecuatoriana, como le gusta a los Diablitos de Ambato para el mundo entero. Eso, arriba las manitos, arriba las manitos. Eso, venga, ese sabor.

Vamos con alegría a trabajar, vamos, vamos, vamos. Quedó pendiente el fin de semana de hacer un trabajo, ¿no es cierto? Hoy métale ganas, póngale entusiasmo, ¿no es cierto? A esta nueva semana de labores, prácticamente, ¿quiénes cobran quincena? Mañana cobran la quincena ya. Invitará cualquier cosita. Comente, comente, comente. ¿Dónde los estoy escuchando a esta hora de la mañana? Ya si vienen los saludos, acá tenemos el cumpleañero del día de hoy también.

Zapateando, zapateando, sacando la pereza en el lunes. Saque la pereza, saque eso. A ver, levante las manos, eso, de puntillas, eso. Ahí sale todita la pereza. Así estamos.

0: Vamos a la pausa comercial, señores. Vamos a la pausa comercial y volvemos un momento para continuar con más de la buena música. Mata el sabor. Vamos a la pausa, no se olvide. No se despegue de la sintonía de Radio El Rocío y así viene más de la buena música, más del sabor para compartir con ustedes. No se desconecte, volvemos en un momento.
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2: Radio El Rocío en los 1370 kHz en amplitud modulada le informa la hora. 7:30.
3: Función judicial, juicio número 03204-2025-01376. Unidad judicial multicompetente, con sede en el Cantón Biblián, provincia de Cañar, Biblián, martes 26 de mayo del 2026, a las 15:50. Vistos, agréguese a los autos el oficio remitido por OTCEL, mismo que se tendrá en cuenta para los fines de ley. Agréguese también el escrito presentado por el accionante, en atención al mismo se dispone la demanda de partición de bienes propuesta por José Antonio Arévalo Lema en contra de Francisco Arévalo Lema, María Luisa Arévalo Saquipulla, María Encarnación Arévalo Saquipulla, María Ángeles Arévalo Saquipulla, María Juana Arévalo Saquipulla, Luis Néstor Arévalo Paguay, María Eloísa Arévalo Paguay, Luis Arévalo Gómez, Manuel María Arévalo Gómez, Raúl Arévalo Gómez, Diego Javier Arévalo Gómez, María Elvia Arévalo Gómez, así como los herederos presuntos y desconocidos de Miguel Ángel Arévalo Lema, Juan Arévalo Lema y segundo Miguel Ángel Arévalo Saquipulla. Reúne los requisitos contemplados en los artículos 142 y 143 del Código Orgánico General de Procesos, por lo que se califica de clara, precisa y completa. En consecuencia, se la admite a trámite mediante procedimiento sumario, conforme lo dispuesto en los artículos 332, numeral 10 del mismo cuerpo normativo. Cítese a los demandados en la siguiente forma: al señor Francisco Arévalo Lema, en el lugar señalado en la demanda, mediante de procatorio dirigido al señor juez de la Unidad Judicial Multicompetente del Cantón Chunchi, provincia de Chimborazo, quien queda facultado para comisionar la diligencia a quien corresponda decir el caso, a María Juana Arévalo Saquipulla y Luis Arévalo Gómez, en la dirección señalada en la demanda, diligencia que se cumplirá con intervención de la Oficina de Citaciones de esta Judicatura, a los señores María Eloísa Arévalo Paguay, Luis Néstor Arévalo Paguay, teniendo en cuenta la información de los certificados emitidos por el Ministerio de Relaciones Exteriores, con fundamento en el inciso segundo del numeral 2 del artículo 56 del Código Orgánico General de Procesos. Se lo citará mediante la fijación de carteles en el Consulado de Ecuador en Nueva York de los Estados Unidos de Norteamérica. Diligencia que se practicará conforme manda la disposición legal antes referida, debido publicar la citación en las carteleras o paneles de difusión ubicados en lugares más visibles del referido consulado, en caso que la oficina consular cuente con información de contacto del demandado, como correo electrónico o números telefónicos, se procederá inmediatamente a informar a los ciudadanos de la existencia de esta citación. El señor jefe de la oficina consular y responsable encargado de aquella dejará constancia de lo actuado en un registro fotográfico y remitirá en el término de 3 días a la Coordinación Zonal 6 del Ministerio de Relaciones Exteriores, conjuntamente con una certificación de todas las diligencias ejecutadas para que sea ingresada a esta judicatura. Para el efecto, el señor secretario elabore el oficio dirigido al cónsul del Ecuador en Nueva York para que fije los carteles conforme lo dispuesto, debiendo hacer constar el extracto correspondiente a la demanda y el auto de calificación, previo a aquello, de ser el caso, que se pagará las tasas de rigor. En cuanto a los demandados, Arévalo Gómez Manuel María, Arévalo Saquipulla María Ángeles y Arévalo Saquipulla María Encarnación, pese a insistirse que se le cite por la prensa, al haberse proporcionado información referente a sus posibles domicilios y lugares de ubicación previo a ordenar dicha citación por la prensa, se dispone que sea citado en los siguientes lugares. Al ciudadano Arévalo Gómez Manuel María, en la parroquia Jerusalén, Cantón Biblián, provincia del Cañar, georreferencia X730406 y 9701560. A la ciudadana Arévalo Saquipulla María Ángeles, en la vía Acachigaluay, Playa de Fátima, Parroquia Nazón, Cantón Biblián, provincia del Cañar, georreferencia X727511 y 9703563. A la ciudadana Arévalo Saquipulla María Encarnación, en el caserío San Luis, vía Acojitambo, Parroquia Turupamba, Cantón Biblián, provincia del Cañar, georreferencia X73-2502 y 9697263. Diligencias que serán practicadas también por la Oficina de Citaciones de esta unidad judicial. A los demandados: María Luisa Arévalo Saquipulla, Raúl Arévalo Gómez, Diego Javier Arévalo Gómez, María Elvia Arévalo Gómez, así como a los herederos desconocidos de Miguel Ángel Arévalo Lema, Juan Arévalo Lema y segundo Miguel Ángel Arévalo Saquipulla, por cuanto la parte actora ha manifestado bajo juramento desconocer su individualidad o residencia, cíteseles por medio de mensajes que se transmitirán en 3 fechas distintas y continuas, por lo menos 3 veces al día, en una radiodifusora de esta ciudad de Biblián, en el siguiente horario: primer mensaje entre las 7 horas a las 8 horas, el segundo mensaje entre las 14 horas a las 15 horas, el tercer mensaje entre las 20 horas a 21 horas, y que contendrá un extracto de la demanda y solicitud pertinente y el auto de calificación de la demanda, de conformidad con los incisos quinto y sexto del artículo 146 del Código Orgánico General de Procesos. Previo a la citación, inscríbase la demanda en el registro de la propiedad del Cantón Biblián, para cuyo efecto notifíquese por cualquier medio idóneo al titular de dicha dependencia o quien haga sus veces. Por así disponer el artículo 473 del Código Orgánico de Organización Territorial, Autonomía y Descentralización, cítese al Gobierno Autónomo Descentralizado Municipal del Cantón Biblián, en las personas de la señora alcaldesa y procurador síndico municipal. Diligencia que se cumplirá por intermedio de la Oficina de Citaciones de esta judicatura. Tómese en cuenta la prueba anunciada por la parte actora y agréguese a los autos de documentación aparejada a la demanda. Considérese el domicilio judicial señalado, correos electrónicos designados para notificaciones y la autorización conferida a los abogados patrocinadores. Cítese y notifíquese. Lucero Espinosa, Álvaro Rafael, juez ponente.

Buena música, la mantarás y sufrirás mirando aquí, mirando allá, ¿no es cierto? 7:45 Buena música, buen sabor a esta hora. Recuerda, confía siempre en Dios porque Él cuidará siempre de ti, ¿no es cierto? Siempre ese positivismo, pon esas buenas ganas de trabajar, ¿no? Esa buena fe también a nuestro Padre Dios y verás cómo te va bien en la vida. Ese es el consejo de todas las mañanas que le damos a usted. Confía siempre en ti y en nuestro papito Dios y siempre te irá bien en la vida. 7:46 es un momento también de saludar a la gente linda allá en los Estados Unidos. ¿Cómo estamos? ¿Cómo amanecieron? ¿Qué tal el clima allá en los Estados Unidos? Informe a esta hora de la mañana. Es el momento de sonar esta buena música para la gente que está escuchando. La gente que ya está laborando, eso, trabaje. A la gente que está desayunando también, buen provecho para ustedes. Siempre en compañía de Radio El Rocío 1370 AM.

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Radio El Rocío, en los 1370 kHz en amplitud modulada, le informa la hora. 7 horas, 50 minutos.

Eso, punto final a esta relación que no prospera. Buena canción. Hay que escuchar la voz de los invasores. ¿O invasores o mensajeros? Ya, déjame ver. Ah, tienen la misma voz. La gente linda de los invasores acá en la mañana también. Por supuesto, vamos a saludar en esta hora de la mañana para la gente linda que está escuchando allí en la bella ciudad de Azogues. ¿Cómo estamos? ¿Cómo les ha ido? ¿Qué tal el fin de semana? A propósito, también se viene ya lo que es... se viene el lanzamiento de la agenda de la feria que se realiza en la Cámara de Comercio de Azogues, ¿no es cierto? Estamos viendo para la fecha programada para el día de hoy la agenda, ¿no es cierto?, de lo que se viene las fiestas por la Expoferia, ¿no? La Expoferia 2026, el Colegio Técnico, ¿no? Ya se viene el lanzamiento de la agenda, lo que se viene preparando para las fiestas de Azogues también. Así que la gente ya se va listando, la gente de Azogues también, para vivir sus fiestas de noviembre. Ahí estamos escuchando buena canción para ustedes que están esta mañana reportando sintonía a esta hora de la mañana. También mandamos el saludo para cada uno de ustedes que están con nosotros en la mañana. Dos minutos nos separan de las 8 de la mañana. Saludamos a la gente líder también que está escuchando allá en los Estados Unidos. ¿Cómo estamos? ¿Qué tal el clima? Informe. ¿Cómo estamos con el clima allá en los Estados Unidos? Muchos dicen que está con tremendo sol, ¿no es cierto?

A esta relación le ponemos punto final. Oiga, así toca a veces, ¿no? Si es que no funciona, le vamos a dejar punto final a la relación. Ya si no funciona, ¿no? Si hay problemas, si hay enojos y todo eso, mejor les ponga punto final a esa relación. A continuar con más de la buena música, 2 minutos nos separan. De las 8 de la mañana, aquí está lo que se emborracharon el fin de semana. Para ustedes el saludo, vean.

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3: Radio El Rocío, en los 1370 kHz, en amplitud modulada, le informa la hora. 8 horas, 3 minutos.
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oración. Nuestra madre fue buena de verdad. Hizo de su vida un servicio a Dios y a los demás. Con alegría y amor la queríamos con nosotros, pero Dios la quiso ya en su reino celestial. Invitación fúnebre. Descansó en la paz del Creador, quien en vida se llamó la señora María Pastora del Rocío Bravo Cárdenas. Que en paz descanse. Su esposo Manuel Jesús Paguay Guamán, sus hijos Rosa, Aurora, Sixto, Inés, Rosa fallecida, José y Clara Paguay, sus hijos de crianza Rosa Neira, Luis Velezela, Manuel Velezela, Telmo Velezela fallecido y Humberto Velezela fallecido.

Sus padrinos, Segundo Chimbay y Blanca Chabla. Sus hijos políticos, Margarita Mishkiri, Manuel Chimbay, Mesías Huaypa, Luis Loja, José Belezela y Clara Palaguachi. Sus nietos, Loja Paguay, Mishkiri Paguay, Chimbay Bravo, Huaypa Bravo, Paguay Palaguachi y Belezela Paguay. Sus padres, José Bravo y María Águeda Cárdenas, fallecidos. Sus padres políticos, José Paguay y Rosa Guamán, fallecidos. Sus hermanos, Inés Bravo, María Guamán y Segundo Guamán. Sus hermanos políticos, Rosa Elvira Paguay, Polinario Paguay, Josefina Paguay, Luis Antonio Paguay, Pablo Mayancela, Margarita Carchi, Angelita Arévalo, José Dután fallecido, Natividad Paguay fallecida, Tránsito Paguay, Nicolás Salto, Víctor Chimbay fallecido, Manuel Inga Paguay y María Carchi Drobo fallecida. Sus consuegros, Luis Antonio Balaguachi fallecido y María Ángeles Jerez. Sus bisnietos, tataranietos, sobrinos y demás familiares cumplen con el penoso deber de comunicar su sensible fallecimiento. Ha caído el día sábado 12 de septiembre del 2026. A la vez participan a los familiares, amigos y conocidos a la velación de sus restos mortales en el domicilio de sus padrinos, Segundo Chimbay y Blanca Chabla, ubicado en la comunidad de Playa de Fátima, perteneciente a la parroquia Nazón. Sus familiares expresan su amable gratitud por acompañarnos en este acto de piedad humana. Playa de Fátima, septiembre del 2026, ha dejado de existir quien en vida se llamó la señora María Pastora del Rocío Bravo.

oración. Una muerte llena de paz y tranquilidad, semejante a un sueño de paz. Cerró sus ojos y su alma limpia y pura se elevó hacia la mansión de la vida eterna. Invitación fúnebre. Descansó en la paz del Creador, quien en vida se llamó la señora María Pastora del de Rocío Bravo Cárdenas. Que en paz descanse su esposo Manuel Jesús Paguay Guamán, sus hijos Rosa Aurora, Sixto Inés, Rosa fallecida, José y Clara Paguay, sus hijos de crianza Rosa Neira, Luis Velezela, Manuel Velezela, Telmo Velezela fallecido y Humberto Velezela fallecido. Sus padrinos Segundo Chimbay y Blanca Chabla. Sus hijos políticos Margarita Mishkiri, Manuel Chimbay, Mesías Huelva, Luis Loja, José Velezela y Clara Palaguachi. Sus nietos Loja Paguay, Mishkiri Paguay, Chimbay Bravo, Hualpa Bravo, Paguay Palaguachi y Velezela Paguay. Sus padres José Bravo y María Águeda Cárdenas fallecidos. Sus padres políticos José Paguay y Rosa Guamán fallecidos. Sus hermanos Inés Bravo, María Guamán y Segundo Guamán. Sus hermanos políticos Rosa Elvira Paguay, Polinario Paguay, Josefina Paguay, Luis Antonio Paguay, Pablo Mayancela, Margarita Carchi, Angelita Arévalo, José Dután fallecido, Natividad Paguay fallecido, Tránsito Paguay, Nicolás Salto, Víctor Chimbay fallecido, Manuel Inga Paguay y María Carchi Drobo fallecido. Sus consuegros Luis Antonio Balaguachi fallecido y María Ángeles Jerez. Sus bisnietos, tataranietos, sobrinos y demás familiares, cumple con el penoso deber de comunicar su sensible fallecimiento, acaecido el día sábado 12 de septiembre del 2026. A la vez participan a los familiares, amigos y conocidos a la velación de sus restos mortales en el domicilio de sus padrinos Segundo Chimbay y Blanca Chabla, ubicado en la comunidad de Playa de Fátima, perteneciente a la parroquia Nazón. Sus familiares expresan su amable gratitud por acompañarnos en este acto de piedad humana. Playa de Fátima, septiembre del 2026. Ha dejado de existir quien en vida se llamó la señora María Pastora del Rocío Bravo Cárdenas. Que hay eterna paz en su tumba. Esta es una invitación especial de su hijo José Paguay Bravo, su esposa Clara Luz Palaguachi Jerez y sus hijos Elena, Flavio, Nube, Moisés y Lourdes Paguay, su nieta política Meilan García, sus bisnietos Meilin Paguay y Elías Paguay, su consuegra Angelita.

0: oración. Te uniste con nuestro Dios allí en el paraíso celestial. Hoy que te encuentras lleno de ventura, implora por los tuyos al Señor. Nota de condolencia desde los Estados Unidos, la familia Landy Tenesela, consternados ante el sensible fallecimiento de quien en vida se llamó el Señor Segundo Reino Castro Tenesela, que en paz descanse. Expresan su más sentida nota de pesar a todos sus familiares, de manera en especial a su hija María Jesús Castro, a sus nietos Nelly Palaguachi, Chelsea Palaguachi y Ángel Beletanga, a su esposa Mariana Jerez Landi, a sus hijos María Gertrudis, Sonia Narcisa, Gonzalo, Jorge Patricio y Freddy Milton Castro Jerez, y a cada uno de sus hijos políticos, nietos, bisnietos. Que Dios con su infinita misericordia les dé resignación a sus adoloridos corazones. Estados Unidos, septiembre del 2026.
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5: Radio El Rocío, en los 1370 kHz en amplitud modulada, le informa la hora. 8 horas, 18 minutos.

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1: Radio El Rocío, en los 1370 kHz en amplitud modulada, le informa la hora. 8 horas, 32 minutos.
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Eso, levantando la manito, eso. Buenos días. Vamos con los saludos de los cumpleaños también a esta hora de la mañana. Es el momento de saludar a los cumpleaños acá, póngale. Solo así.

Esos tus caprichos, ¿no es cierto? Solo por tus caprichos me tienes a tu lado. Sí. Bueno, es el momento de mandar el saludo muy sincero. Póngale el efecto acá también, ¿no es cierto? Póngale acá. Por supuesto, en esta mañana queremos saludar para los cumpleaños quienes en este día especial están cumpliendo un añito más de vida. Quienes cumplen años un 14 de septiembre, felicidades para ustedes. Especialmente va el saludo muy sincero para un amigo, para un pana, ¿no es cierto? Para un conocido, hablemos en este caso. Queremos saludar a Jember de Loma para nuestro gran amigo también, para Richard Javier Quispilema, ¿no es cierto? Que hoy está de cumpleaños, está cumpliendo un año más de vida. Así que le felicitamos a Richard Quispilema, a Jember de Loma, que hoy está de cumpleaños. Eso, muy bien. Y por supuesto, así como Richard está de cumpleaños, saludamos también a los demás cumpleaños en algún rinconcito del mundo, en algún rinconcito del planeta, están cumpliendo un año más de vida. ¡Felicidades a ustedes! Queremos pastel. No sé, ya le vamos a poner la cancioncita del cumpleaños. Déjame ver si tengo acá, déjeme ver. A ver, chequeamos acá. Nos había pedido esta cancioncita, ¿no? A ver si complacemos. ¿Dónde estaba acá? Esta es ya. A ver cómo sale ya. Ya para todos los cumpleaños de la mañana, les saludamos a ustedes. Póngale un fondito, un poquito nomás. Saludamos a los cumpleaños de este día 14 de septiembre. ¿Quiénes cumplen años un 14 de septiembre? Felicidades a ustedes. Escuche un pequeño fragmentito de esta canción.

Es la canción dedicada para Richard Kishvileva de parte de su papá, ¿no es cierto? Don Mario Kishvileva nos había llamado y dice por acá, mi estimado Néstor, saludando a mi querido hijo y dedícale esa canción. Ahí está, un fondito de esta canción.

Y para todos los cumpleaños del mundo, felicidades a ustedes. Muy bien, gracias señor DJ, gracias, resumimos ahora, sí, para que disfrute, para que baile el cumpleañero de la mañana, ¿eh? Póngale musiquita nacional ecuatoriana, 8 de la mañana con 39 minutos.

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Buena, buena petición musical acá, lo que está sugiriendo, lo siendo la linda gente de los diferentes lugares. Vamos a ver acá lo más, los demás saludos acá. ¿Qué tenemos acá? Buenos días, buenos días. Dice, déjeme pasando un saludito para la señora Laura Tapia. Dice, bueno, el saludo cordial para doña Laurita Tapia, que debe estar escuchando la programación allí en la vaquería. Ahí está el saludo muy sincero a la gente de la vaquería, a la gente linda de Babarcote también, que está escuchando, ¿no es cierto? Acá dice, saludando, no sea malito. Ahí está el saludo, ya lo hicimos, ya con gusto. Mándenle más un saludo a usted que está escuchando desde su casita. Mándenle más acá, recuerde que con gusto estamos en el lunes bien activados, activados al millón. Como este fin de semana nos portamos súper que bien, súper que tranquilos. Estamos todo ready, todo al 100%. O activados al millón, como dice el fosforito. Así estamos, ¿no? Vamos a seguir con más de la buena música. Vamos a la pausa. Una más y nos vamos a la pausa comercial. Volvemos con más de la buena música luego de la pausa. Una más y no jodemos más.

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1: 8:48.
2: Oración. Señor, te llevaste a tu lado a quien más amábamos, pero sabemos que desde el cielo nuestro Padre guiará nuestros pasos hasta volvernos a encontrar en la vida eterna y celestial. Invitación fúnebre. Descansó en la paz del Creador, quien en vida se llamó el Señor. Segundo Reino Castro, que en paz descanse. Su esposa Mariana Jerez Landi, sus hijos María Jesús, María Gertrudis, Sonia, Narcisa, Gonzalo, Jorge Patricio y Freddy Milton Castro Jerez. Sus padres, Raimundo Castro fallecido y Tránsito Tenecela fallecida. Sus padres políticos, José Jerez fallecido y Emperatriz Landi fallecida. Sus hermanas, Margarita, Andrea y Manuela Castro Tenecela. Sus hermanos políticos, Salvador Palahuachi fallecido, Antonio Castro fallecido, Adolfo Landi fallecido, Jesús II, Rafael, Paola, Rosa, Cayetano, Mariana, Josefina y Manuel Cruz Jerez Landi. Sus hijos políticos, José María Palahuachi fallecido, María Luz Palahuachi fallecida y Rosa Regina Calle Pulgarín. Sus nietos, Palahuachi Castro, Guerrero Castro, Perguachi Castro, Castro Calle,

Palaguachi, calle Palaguachi y Cajamarca Yauri. Sus bisnietos, Beletanga Palaguachi, Masa Palaguachi, Cajamarca Perguachi, calle Castro, Guatumillo calle y Castro Palaguachi. Sus sobrinos, Palaguachi Castro, Xañay Jerez, Castro Castro, Landi Castro, Jerez Palaguachi, Jerez Aguaiza, Jerez Palaguachi, Landi Jerez, Palaguachi Jerez, Jerez Tenechela, Jerez Palaguachi y Castro Jerez. Y demás familiares cumplen con el penoso deber de comunicar su sensible fallecimiento acaecido el día sábado 12 de septiembre del 2026. A la vez participan a los familiares, amigos y conocidos a la velación de sus restos mortales en su propio domicilio, ubicado en el barrio El Centro de la parroquia Jerusalén, a la Santa Misa que por el eterno descanso de su alma se oficiará el día de hoy, lunes 14 de septiembre del 2026, a partir de las 14 horas 2 de la tarde, en la iglesia de la parroquia Jerusalén. Luego al traslado de sus despojos mortales hacia el cementerio de la misma parroquia para su cristiana sepultura. Sus familiares expresan su amable gratitud por acompañarnos en este acto de piedad humana. Jerusalén, septiembre del 2026, ha dejado de existir quien en vida se llamó el Señor. Segundo Reino Castro, que hay eterno.

Bueno, señores y señores, vamos llegando a la recta final de nuestra programación de este día lunes, arrancando la semana, lunes 14 de septiembre del 2026. Qué manera de pasar el tiempo, ¿no es cierto? Prácticamente casi estamos a mitad de mes, pero qué lindo, ahí estamos compartiendo con cada uno de ustedes. Bueno, comunicado oficial acá de Radio Rocío de Gerencia, a los que están escuchando la programación, gracias. Les comentamos que vamos a estar fuera de la señal abierta, de la señal del internet, una horita, ¿no? Así que el comunicado oficial, para que luego no estén diciendo, oiga, ¿qué pasaría con Daniel Rocío que no se escucha? No, para que no esté con ese problema, les comunicamos que nos vamos a ir del aire una horita, así que el comunicado lo hacemos desde Gerencia. Vamos a hacer un mantenimiento en la planta central para una mejor cobertura, ¿no es cierto? Así que ya saben, para que no se nos esté preocupando. Y ahora, ¿qué pasaría con el programa de la...? Sí. Así que ya saben, nos vamos a ir de la señal abierta, de la señal del internet también una horita, pero no sé todavía la hora, depende de qué hora lleguen los técnicos a la planta, ¿no? Entonces, hace rato se vio la señal, así que no se asusten, no se me desesperen, porque luego de una horita estaremos de vuelta en la señal abierta y en el internet. Así nomás, bueno, hasta aquí nos trajo el río, hasta aquí llegó su programa Movimiento Ecuatoriano, un programa de clasificación A, apto para todo público, un programa de contenido de entretenimiento. Agradecemos a cada uno de ustedes. ¿Quién estuvo con ustedes en la micro número uno? Mi nombre es Néstor. Como dice nuestro gran amigo, todo lo que sube tiene que bajar y todo lo que empieza tiene que terminar. Hasta aquí nos trajo el río, hasta aquí les acompañó mi nombre, Néstor, más conocido como el Tigre. Nos despedimos de cada uno de ustedes deseándoles un buen inicio de semana para todos. Chau, chau, y nos vamos con esta buena música. Y si usted no escucha Radio El Rocío, lo mismo que nada.

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1: Radio El Rocío, en los 1370 kHz, en amplitud modulada, le informa la hora. 9 horas,

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1: Gracias, amigos, por vuestra sintonía. Tengan todos ustedes un hermoso y maravilloso día, que haya sido un bello amanecer. Esperamos que las primeras horas de la mañana sea con un saludo al Dios Todopoderoso, a la sabiduría infinita que rige nuestras vidas. Es importante saber que la prioridad de nuestra vida es agradecer al Creador. De ahí viene todo lo demás. Viene la buena conducta, la buena salud, el buen trabajo, el compañerismo, la solidaridad, factores que son importantes en nuestra vida. Es más, son factores decisivos de nuestra salud. Quien tiene buenos pensamientos, quien es noble en sus sentimientos, estoy segura que cualquier problema se lo hace más llevadero. 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Hoy les quiero hablar el cuidado y la precaución que deben tener los padres con sus hijos al inicio del año escolar. Nadie está exento de tener problemas de ansiedad, sean niños de jardín, de escuela, adolescentes del colegio y ya los jóvenes universitarios. Ingresamos un nuevo año a lo desconocido. No sabemos qué nos viene y todo lo desconocido crea en nosotros miedo, zozobra, incertidumbre. Y esos son los factores que nos llevan al estrés, a perturbarnos, a no tener una visión clara de lo que estamos viviendo. Porque la ansiedad, el nerviosismo y el susto hace que perdamos la noción de la vida. 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

0: 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El gusto de comenzar un nuevo año, una escalada más en la transición de esta vida. Queremos que el padre de familia sea consciente que se están enfrentando a un mundo desconocido y tenemos que ayudarles con cariño, con demostraciones de afecto y de preocupación. El niño, el joven, el adolescente, tiene que saber que es querido, que es amado por sus padres. Y eso les va a dar seguridad. Más sin embargo, es importante ayudarles. 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Ahora bien, estamos hablando ya del inicio a clases. ¿Cuántos padres de familia desparasitaron a sus hijos para que ingresen al nuevo año escolar? 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Mi hijo tiene 5 años, ¿qué le doy para que mejore en sus estudios? No espere al final del año, cuando ya su hijo está en peligro de perder el año. ¿Y sabía usted que cuando su hijo no asimila y no trabaja bien en clases, se hace acreedor al bullying, al rechazo de la maestra, al niño ocioso que nadie le toma en cuenta, al niño que es alejado de sus compañeros? Entonces, señor padre de familia, señora madre de familia, usted que está en más contacto con sus hijos, la primavera le aconseja, ayudémosles a nuestros hijos desde el primer día. En la primavera hay un sinnúmero de alternativas para ayudarles a mejorar notablemente en sus actividades escolares. Y si es colegial, con mayor razón, tenemos que ayudarles a que superen el miedo, el temor de hablar en público, el retraso en el aprendizaje de su colegio, evitar que ese niño se sienta aislado porque no responde y Dios no permita, quiera salir de la institución educativa. Usted ha hecho esfuerzos, usted le ha dado los uniformes, le ha comprado los útiles escolares y ha puesto las esperanzas de que su hijo sea mejor que usted. Es un deseo de todo padre. Es el deseo de todo ser que ama a sus hijos de que sean mejores que los padres, que superen, que salgan adelante. Pero eso lo hacemos cuando en el hogar hay armonía, hay cariño, hay amor y la cosecha es abundante cuando ve que su hijo es un profesional. cuando ve que su hijo aprende a manejarse en la sociedad gracias al respaldo que tiene con su título profesional. Pero ese triunfo que queremos ver en nuestros hijos debemos sembrar desde ya, desde el pequeñito que va a entrar a clases. Ayudémosle a que venza el miedo, el temor, el susto, el espanto. Muchos niñitos se quedan llorando. Evitemos ese trauma psicológico de nuestros hijos visitando la primavera. Ayudemos a que nuestros hijos mejoren intelectualmente, ayudándoles con un jarabe para el cerebro. Hay muchos, muchísimos. Todo depende de la edad, del peso del niño, del ciclo escolar en el que se encuentra. Y para eso estamos en la primavera, para servirle de la mejor manera. Ahora bien, después de la temporada de descanso, es muy probable que el niño fue comiendo un poquito de más, que el niño jugó un poquito más, descansó un poco más. Es importante desparasitarlos para que no vayan perezosos, no vayan ociosos. Es importante limpiarles el estomaguito para que no vayan cansados. Es importantísimo ayudarles con multivitaminas y minerales para que el niño sepa alimentarse cada vez mejor. Y algo muy importante, por favor, en la casa mermar el consumo del azúcar. Hago insistencia, está comprobado científicamente que el azúcar ataca al cerebro. El azúcar es una droga. La gente ahora le encanta todo lo que es dulce. Y ese exceso de dulce en la alimentación del niño hace que se vuelva ocioso, perezoso. Entonces, es hora de irles quitando esa adicción al dulce. En mesa debe haber mucha fruta. La fruta satisface el deseo del dulce que tiene. Evitemos chupetes, caramelos, bombones, galletas, pasteles, cakes. Y sobre todo, señora ama de casa, la cola. Usted debe ponerse enérgica en este aspecto. Evitar la cola. La cola tiene demasiada azúcar, interfiere y atrofia el cerebro, el sistema óseo, el torrente sanguíneo, daña nuestros órganos como hígado, riñones y páncreas. Entonces, en casa les esperamos con una fruta cortadita, con una limonada, que si tiene azúcar sea lo mínimo, que tenga fruta y pueda comer la cantidad que quiera. El niño, el joven y el adolescente están en desarrollo y para ellos no hay prescripción ni inhibición de la cantidad de fruta que debe comer. La naranja, pártale en cuatro partes y dele a que su hijo chupe. El tomate de árbol, que lo chupe directamente. El durazno, que lo coma con cáscara. Hemos hablado en programas anteriores la importancia de la fibra en alimentación, pues la fruta aporta con grandes cantidades de fibra, como es la naranja. Hay que comerla todo, chupar su jugo y comerla todo. La mandarina, pelar la mandarina y chuparla. Pero si tiene frutas como durazno, como la pera, como la manzana, a comerla con la cáscara. En la primavera tenemos unas gotitas que con dos gotitas vamos a endulzar una jarra entera de jugo para la familia. Es de sabor agradable y evitamos dar a nuestros hijos el azúcar. Cambiemos el azúcar por hojitas de stevia. Usted ha hecho prueba la stevia. En la primavera le vendemos la stevia y le explicamos cómo va a utilizar. Y luego usted me va a decir, el sabor no cambia y es algo saludable que usted va a dar a sus hijos. En lo posible, sé que estamos bombardeados con la propaganda y con lo agradable que hacen los productos dulceros, las panaderías, las pastelerías. Pero vamos a tratar de evitar lo más que podamos para que su niño crezca sano, fuerte y vigoroso, con una inteligencia abierta a estudiar y a prepararse cada vez mejor. 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Y le vamos a indicar cómo usted no va a necesitar comprar azúcar. Va a endulzar sus jugos, su café, su tinto, con hojitas de stevia. Queremos salud ante todo, salud. Ahora bien, si usted ya desparasitó a su hijo, le dio un suplemento vitamínico a que ese niño vaya fuerte, para que ese niño vaya con vitalidad, con energía, yo creo que no le dio. Pero sí le compró zapatos nuevos y caros, le compró casaca de buena calidad, le compró el mejor uniforme que vio, le compró muchos interiores. Y me alegra, de, por cierto, que su hijo esté bien. Pero pensemos que lo más importante es la salud. Y La Primavera, eso es lo que le ofrece ahora. Salud, vitalidad y energía consumiendo productos naturales como son la productos que le ofrece La Primavera. Vamos a hablar de otro aspecto que muchas veces consideramos que ver a nuestros hijos gordos, robustos, colorados, es beneficioso para la salud. Es la obesidad. Así como en nuestra provincia está cundido por el raquitismo, hay en abundancia. Según el último censo, el 70% de la población infantil tiene raquitismo. ¿Por qué? Porque no se alimentan bien. Si en este momento les voy a hablar de la obesidad, quiero decepcionar a los padres de familia, que hay niños que siendo obesos son anémicos. Entonces eso quiere decir que el exceso de peso y de obesidad no es sinónimo de salud, no es sinónimo de vitalidad, no es sinónimo de energía. La obesidad, cuando se llega en temprana edad, va a terminar ese joven siendo adulto y de viejo va a tener problemas graves con su salud. A la obesidad hay que combatirla con tiempo. Cuando llega el buen tiempo, todos empezamos a pensar en nuestras vacaciones y en nuestro cuerpo. Empiezan a comer un poquito más, empiezan a darse gustos en casa, empiezan con las golosinas. Por ello, en la primavera pensamos animar, queremos animarte a que empieces a poner remedio al sobrepeso que arrastra desde hace un tiempo, que la humanidad barruta al desequilibrio de su cuerpo. En el mundo entero la obesidad se ha vuelto una pandemia. Casi todos tenemos el problema del sobrepeso. Ahora bien, en la primavera te damos algunos consejos. No comenzar la alimentación en la mañana con harinas. Comience su alimentación de la mañana con dos huevos, con comida de sal, para evitar que esos picos de glucosa en la mañana se eleve, cómase dos huevos, coma sánduche, pan untado con aguacate, o cómase un poco de aguacate con dos huevos, tortillas de huevo con espinaca, comida de sal. Es la primera alimentación que debemos poner en el cuerpo. Así vamos a evitar el pico de glucosa que siempre sucede en la mañana. También aconsejamos tomar agüitas aromáticas si es que su hijo está con sobrepeso. Si el niño está raquítico, ¿qué mejor que darle un batido de multivitamínico que le ofrece la primavera? ¿Qué mejor que darle un batido a base de calcio, fósforo y hierro? ¿Qué mejor que comenzar en la mañana con una multivitamina que asimila directamente el cuerpo y va a evitar que el niño se engorde? Porque come menos, pero se alimenta más. Y eso le ayudamos en la primavera. En la primavera le vamos a aconsejar qué es lo que debe hacer si su hijo está obeso. ¿Qué puede comer si es que usted está obeso? Le recomendamos ayudarse. Usted sabía que comer en exceso es un problema emocional, psicológico. Es resultado de un estrés mal manejado. Todos llegan a mi negocio y me dicen: estoy estresada, el estrés me mata. No, el estrés es un mecanismo de defensa de su cuerpo. Al estrés hay que saber manejarlo. Esos dolores de cabeza, de cuello, de hombros, que muchas veces tienen los jóvenes, los adultos y los ancianos, se pueden manejar sin medicación, sin psicotrópicos, incluyendo en nuestra vida diaria una buena alimentación, una caminata, un descanso para continuar con las actividades diarias. Depende mucho ese combatir ese estrés exagerado que nos lleva a la enfermedad con una verdadera calidad de alimentos. Se recomienda consumir frutas y vegetales. Se recomienda tomar un jarabe antiestrés. Se recomienda tomar vitaminas como el magnesio, como el ashwagandha, como la valeriana. Muchos productos en la primavera, productos naturales, hay para combatir el estrés, no para quitar. Porque el estrés necesita el cuerpo. El estrés es un mecanismo de defensa del cuerpo. Pero tenemos que aprender a manejarlo, el estrés. ¿Sabía usted que todas las enfermedades son resultado de la carencia que tenemos de vitaminas y minerales en el cuerpo? ¿A usted algo le falta que por eso le duele la cabeza? ¿A usted algo le falta que por eso no puede dormir? ¿A usted algún mineral, algún oligoelemento, alguna multivitamina le está faltando cuando usted se siente cansado, fatigado, malgenioso, molestoso y fastidioso? ¿Y qué hace usted para eso? Acercarse a una farmacia, pedir una tableta, tomarla y continuar con sus actividades diarias. Eso no es lo correcto. La primavera recomienda estar siempre atentos a la voz del cuerpo. El cuerpo nos avisa cuando algo nos falta. El cuerpo es tan perfecto que enseguida que le falta algún mineral, presenta los síntomas de algún mal. Usted no lo escucha y enseguida se toma un analgésico, un antidiarreico, o cualquier tipo de antis, pero no le da, no combate la raíz del problema. no le da lo que verdaderamente necesita el cuerpo. Y si somos personas de la tercera edad, con mayor razón debemos estar pendientes. ¿Qué le hace falta a mi cuerpo para que mi cuerpo se sienta sano, vigoroso, fuerte? La vejez no es sinónimo de enfermedad. Escúchenme, por favor, con el maravilloso, hermoso y privilegiado clima que tenemos en el Ecuador. Vivimos en una eterna primavera y, sin embargo, la gente vive enferma porque no coge sol, porque no aprovecha del agua, no toman agua, no se ponen un suero de vitaminas y minerales. Acude a la primavera, consulte con nosotros y pregunte qué puedo tomar porque me siento cansado, fatigado, ocioso, perezoso, doloroso. Vivimos con el ayahu. En la primavera estamos conscientes que los años dejan cicatrices, pero también estamos conscientes de que confiamos únicamente en la naturaleza y no ponemos nada de nuestra parte para que nuestro cuerpo tenga una vejez saludable, para disfrutar hasta el último día que nos toque vivir. Entonces, hagamos conciencia y vivamos con sabiduría. Cuidemos nuestro cuerpo, no pasemos malas noches. No dejemos de tomar agua, no dejemos de hacer ejercicio, manténgase activo, tenga siempre un objetivo. En la tercera edad es importante relacionarnos con las personas. 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Ahora vamos a hablar de la caída del cabello. La caída del cabello es algo normal que forma parte del proceso de crecimiento del pelo, ya que el pelo se va renovando. Ahora bien, es normal que caiga el pelo, pero todo tiene un límite. Tenemos que darnos cuenta que tanto hombres, mujeres y hasta niños experimentan una caída excesiva del cabello. Comparemos a nuestro cabello con las hojas de una planta. La planta se seca, la planta está vieja, a la planta no se le riega, a la planta no se le cuida, no se le da vitaminas, no se le da los minerales, sus hojas caen. Eso es el cuerpo. El pelo nos cae cuando tenemos mucho estrés, cuando nos falta vitaminas, cuando nos falta minerales, cuando nos falta descanso y cuando nos falta aseo. En la primavera le ofrecemos champú de argán, de cebolla, de vitamina E, de romero, de sábila, de sangre de drago, todo dependiendo de la edad, del sexo y de la alimentación que usted tiene. El cabello le cae por estrés, el cabello le cae por un mal champú, el cabello le cae por una infección que adquirió utilizando una peinilla ajena, porque se puso un gorro ajeno, por contagio de cualquier problema infeccioso, le cae el cabello. Y usted no hace nada, hasta cuando ya se siente calvo y se siente mal, y ahí acude a la primavera. Hablamos de problemas hereditarios. Eso es insalvable. Lo que da Natura no da Salamanca. Eso es normal, porque los factores se heredan de nuestros padres y de nuestros antepasados. Ahora bien, la calvicie es más común en los hombres, poquito más difícil de curar. se les puede retardar el periodo de la calvicie. Pero en la mujer es raro la calvicie. La mujer no hay razón de perder el cabello y sentirse calva. En la mujer es una deficiencia, ya sea hormonal, de calcio por los embarazos, de problemas de salud, problemas de menopausia, problemas de ansiedad. Recordemos que la mujer es la que dirige a la familia, apoya a sus hijos, es una compañera del cónyuge. La casa está en sus manos, la alimentación está en sus manos. Las mujeres somos ecónomas, lavanderas, cocineras, y también somos las que abastecemos las necesidades del hogar cuando solo no lo puede hacer. Esa diversidad de actividades de la mujer hace que pierda el cabello. Pero mi pregunta, ¿qué hace usted para evitar la caída del cabello? Nada. La primavera le ofrece excelentes tratamientos para la caída del cabello. La primavera le ofrece excelentes productos para evitarle el estrés, la ansiedad y la preocupación. La primavera está obsesionada en ayudarle a que usted tenga una cabellera sana, linda, brillante y saludable. 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Les deseo hoy un maravilloso.
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4: Radio El Rocío, en los 1370 kHz en amplitud modulada, le informa la hora. 9:34. HC

0: Radio El Rocío, en los 1370 kHz en amplitud modulada, le informa la hora. 9 horas, 35 minutos.
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1: Radio El Rocío, en los 1370 kHz en amplitud modulada, le informa la hora. 9 horas, 45 minutos.

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oración, una muerte llena de paz y tranquilidad, semejante a un sueño de paz, cerró sus ojos y su alma limpia y pura se elevó hacia la mansión de la vida eterna. Invitación fúnebre. Descansó en la paz del Creador, quien en vida se llamó la señora María Pastora del Rocío Bravo Cárdenas, que en paz descanse. Su esposo Manuel Jesús Paguay Cuamán, sus hijos Rosa, Aurora, Sixto, Inés, Rosa fallecida, José y Clara Paguay. Sus hijos de crianza, Rosa Neira, Luis Belecela, Manuel Belecela, Telmo Belecela fallecido y Humberto Belecela fallecido. Sus padrinos, Segundo Chimbay y Blanca Chabla. Sus hijos políticos, Margarita Mishkiri, Manuel Chimbay, Mesías Gualpa, Luis Loja, José Belecela y Clara Palaguachi. Sus nietos, Loja Paguay, Mishkiri Paguay, Chimbay Bravo, Gualpa Bravo, Paguay Palaguachi, Belecela Paguay. Sus padres, José Bravo y María Águeda Cárdenas, fallecidos. Sus padres políticos, José Paguay y Rosa Guamán, fallecidos. Sus hermanos, Inés Bravo, María Guamán y Segundo Guamán. Sus hermanos políticos, Rosa Elvira Paguay, Polinario Paguay, Josefina Paguay, Luis Antonio Paguay, Pablo Mayancela, Margarita Carchi, Angelita Arrévalo, José Dután fallecido, Natividad Paguay fallecida, Tránsito Paguay, Nicolás Salto, Víctor Chimbay fallecido, Manuel Inga Paguay y María Carchi Drobo fallecida. Sus consuegros, Luis Antonio Palaguachi fallecido y María Ángeles Jerez. Sus bisnietos, tataranietos, sobrinos y demás familiares cumplen con el penoso deber de comunicar su sensible fallecimiento acaecido el día sábado 12 de septiembre del 2026. A la vez participan a los familiares, amigos y conocidos a la velación de sus restos mortales en el domicilio de sus padrinos, Segundo Chimbay y Blanca Chabla, ubicado en la comunidad de Playa de Fátima, perteneciente a la parroquia Nazón. Sus familiares expresan su amable gratitud por acompañarnos en este acto de piedad humana. Playa de Fátima, septiembre de 2026. Ha dejado de existir quien en vida se llamó la señora María Pastora del Rocío Bravo Cárdenas, que hay eterna paz en su tumba. Esta es una invitación especial de su hijo, José Paguay Bravo, su esposa Clara Luz Palaguachi Jerez y sus hijos Elena, Flavio, Nube, Moisés y Lourdes Paguay, su nieta política Meilan García, sus bisnietos Meilin Paguay y Elías Paguay.

oración, te uniste con nuestro Dios allá en el paraíso celestial. Hoy que te encuentras lleno de ventura, implora por los tuyos al Señor. Nota de condolencia. Desde los Estados Unidos, la familia Landy de Necela, consternados ante el sensible fallecimiento de quien en vida se llamó el Señor, segundo Reino Castro de Necela, que de Dios goce. Expresa su más sentida nota de pesar a todos sus familiares, de manera en especial a su hija, María.

Carlos, María Gertrudis, Sonia, Narcisa, Gonzalo, Jorge, Patricio y Freddy Milton Castro Jerez, y a cada uno de sus hijos políticos, nietos y bisnietos. Que Dios con su infinita misericordia les dé resignación a sus adoloridos corazones. Estados Unidos, septiembre del 2026.

Oración. Nuestra madre fue buena de verdad, hizo de su vida un servicio a Dios y a los demás. Con alegría y amor la queríamos con nosotros, pero Dios la quiso ya en su reino celestial. Invitación fúnebre. Descansó en la paz del Creador, quien en vida se llamó la Señora María Pastora del Rocío Bravo Cárdenas. Que en paz descanse. Su esposo Manuel Jesús Paguay Guamán, sus hijos Rosa, Aurora, Sixto, Inés, Rosa fallecida, José y Clara Paguay. Sus hijos de crianza Rosa Neira, Luis Pelecela, Manuel Pelecela, Telmo Pelecela fallecido y Humberto Pelecela fallecido. Sus padrinos, Segundo Chimbay y Blanca Chabla. Sus hijos políticos, Margarita Mishkiri, Manuel Chimbay, Mesías Gualpa, Luis Loja, José Pelecela y Clara Palaguachi. Sus nietos, Loja Paguay, Mishkiri Paguay, Chimbay Bravo, Gualpa Bravo, Paguay Palaguachi, Pelecela Paguay. Sus padres, José Bravo y María Gueda Cárdenas fallecidos. Sus padres políticos, José Paguay y Rosa Guamán fallecidos. Sus hermanos, Inés Bravo, María Guamán y Segundo Guamán. Sus hermanos políticos, Rosa Elvira Paguay, Polinario Paguay, Josefina Paguay, Luis Antonio Paguay, Pablo Mayancela, Margarita Carchi, Angelita Révalo, José Dután fallecido, Natividad Paguay fallecida, Tránsito Paguay, Nicolás Salto, Víctor Chimbay fallecido, Manuel Inga Paguay y María Carchi Drobo fallecida. Sus consuegros Luis Antonio Palaguachi fallecido y María Ángeles Jerez. Sus bisnietos, tataranietos, sobrinos y demás familiares cumplen con el penoso deber de comunicar su sensible fallecimiento acaecido el día sábado 12 de septiembre del 2026. A la vez participan a los familiares, amigos y conocidos a la velación de sus restos mortales en el domicilio de sus padrinos, Segundo Chimbay y Blanca Chabla, ubicado en la comunidad de Playa de Fátima, perteneciente a la parroquia Nazón. Sus familiares expresan su amable gratitud por acompañarnos en este acto de piedad humana. Playa de Fátima, septiembre de 2026. Ha dejado de existir quien en vida se llamó la Señora María Pastora del Rocío Bravo Cárdenas.

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Muy, pero muy buenos días, amigos oyentes. Marcamos ya las 10 de la mañana con 11 minutos y estamos nosotros aquí listos y dispuestos y también gustosos en este día lunes, lunes 14 de septiembre, de estar junto con ustedes acompañándoles. ¿Cómo están iniciando la semana, amigos oyentes? Esperemos que todos felices y contentos, agradeciendo al Creador porque todavía nos mantiene con vida. Y mientras hay vida, nosotros todavía tenemos la oportunidad de cumplir aquellas metas, aquellos sueños que nos estamos planteando. Como la planta se... En esta ocasión les está acompañando su amiga Janet Mishkiri. Estaremos rumbo hasta las 14 horas 2 de la tarde. En la mañanita estaremos con este pasillo, el pasillo ecuatoriano, aquellas canciones que nos recuerdan a nuestros tiempos antiguos. Con el programa Cantares de mi Patria, clasificación A, apto para todo público, contenido, entretenimiento. De esta forma nosotros damos inicio a la programación, como siempre invitándoles también para que se contacten por acá con los teléfonos de la radio. A cabina pueden contactarse al 07-2230-377. También pueden enviarnos, whatsappearnos acá al 0998-672360. Iniciamos con esta bonita canción, 17 años.

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2: Radio El Rocío, en los 1370 kHz, en amplitud modulada, le informa la hora. 10 horas, 17 minutos.
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Y en esta mañana vamos a estar con este fundito de los pasillos. Por acá también ya nos están llegando los mensajes de texto con los saludos. Muchas gracias a nuestra bella gente, a nuestro público que nos escucha lejos de nuestra patria, allá en los Estados Unidos. Por acá nos piden enviar el saludo en New York y nos están agradeciendo por el excelente programa que realizamos. Otro saludito también por acá nos escriben, nos dicen: buenos días, saludamos al noble Cantón Biblián desde New York, Manhattan. Qué bonito saber que nuestros compatriotas lejos de su tierra están pendientes de lo que ocurre por acá al escuchar Radio El Rocío, la doble R del Cantón Biblián. Y por acá, cuando marcamos ya las 10 de la mañana con 21 minutos, nosotros queremos darles a conocer la oración que nosotros debemos de realizarlo a diario para que nos vaya bien, para que durante el día podamos estar en paz con los demás, en paz con Dios. Y por acá está la oración: Señor Dios, en tus manos ponemos este nuevo día para que guíes nuestros pasos, nos des paz y llenes nuestro corazón de fe y esperanza. Y cómo no, también la frase del día, escúchalo bien: cada nuevo día es una nueva oportunidad. A tu lado encontramos la verdadera felicidad y la fuerza para seguir adelante. Así que ya saben, este día puede ser el especial porque puede darnos algún tipo de oportunidad. Así que aprovechar cada minuto, cada instante. Saludando también a nuestra bella gente que nos escucha en diferentes partes del país, no solamente por acá, por la provincia del Cañar, también en la vecina provincia del Azuay, por allá también por la vecina provincia del Guayas, como no, por acá arriba, por el norte, en la vecina provincia del Chimborazo, allá en los cantones de Riobamba, en Chunchi, donde existe un biblianense o también alguna persona que en alguna ocasión vivió por acá, por el Cantón Biblián, y lleva presente, claro, a este cantón a través de Radio El Rocío. Y por acá su amiga Janet les está acompañando el día de hoy. Y por acá seguimos con los buenos pasillos. A continuación, en la voz de los hermanos Villamar, a ti, mujer.

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1: Radio El Rocío, en los 1370 kHz en amplitud modulada, le informa la hora. 10 horas, 29 minutos.
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5: Oración. Señor, te llevaste a tu lado a quien más amábamos, pero sabemos que desde el cielo nuestro Padre guiará nuestros pasos hasta volvernos a encontrar en la vida eterna y celestial. Invitación fúnebre. Descansó en la paz del Creador, quien en vida se llamó el Señor. Segundo Reino Castro, que en paz descanse. Su esposa Mariana Jerez Landi, sus hijos María Jesús, María Gertrudis, Sonia, Narcisa, Gonzalo, Jorge Patricio y Freddy Milton Castro Jerez. Sus padres, Raimundo Castro fallecido y Tránsito Tenecela fallecida. Sus padres políticos, José Jerez fallecido y Emperatriz Landi fallecida. Sus hermanas Margarita, Andrea y Manuela Castro Tenecela. Sus hermanos políticos, Salvador Palahuachi fallecido, Antonio Castro fallecido, Adolfo Landi fallecido, Jesús II, Rafael, Paola, Rosa, Cayetano, Mariana, Josefina y Manuel Cruz Jerez Landi. Sus hijos políticos, José María Palahuachi fallecido, María Luz Palahuachi fallecida y Rosa Regina Calle Pulgarín. Sus nietos Palahuachi Castro, Guerrero Castro, Perhuachi Castro, Castro Calle, Castro Palahuachi, Calle Altamirano. Sus nietos políticos, Beletanga, Lluicota, Masa, Palahuachi, Calle Palahuachi, Cajamarca, Yauri. Sus bisnietos, Beletanga, Palahuachi, Masa, Palahuachi, Cajamarca, Perhuachi, Calle Castro, Guatumillo, Calle y Castro, Palahuachi. Sus sobrinos Palahuachi Castro, Shañay Jerez, Castro Castro, Landi Castro, Jerez Palahuachi, Jerez Aguaiza, Jerez Palahuachi, Landi Jerez, Palahuachi Jerez, Jerez Tenecela, Jerez Palahuachi, Castro Jerez. Y demás familiares cumplen con el penoso deber de comunicar su sensible fallecimiento acaecido el día sábado 12 de septiembre del 2026. A la vez participan a los familiares, amigos y conocidos a la velación de sus restos mortales en su propio domicilio, ubicado en el barrio El Centro de la parroquia Jerusalén. A la Santa Misa, que por el eterno descanso de su alma se oficiará el día lunes 14 de septiembre de 2026 a partir de las 14 horas 2 de la tarde en la iglesia de la parroquia Jerusalén, luego al traslado de sus despojos mortales hacia el cementerio de la misma parroquia para su cristiana sepultura. Sus familiares expresan su amable gratitud por acompañarnos en este acto de piedad humana. Jerusalén, septiembre de 2026. Ha dejado de existir quien en vida se llamó el Señor Segundo Reino Castro, que hay eterna paz en su tumba.

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Y marcamos ya las 10 de la mañana con 44 minutos. Así avanza, avanza la mañana de este lunes. Lunes 14 de septiembre. Por acá nosotros estamos ya buscando lo que es lo último en información, también para mantenerles informados. Les invitamos a estar pendientes. A partir de las 11 de la mañana estaremos con algunos avances y a partir de las 12 horas, 12 del mediodía, ya con el desarrollo de la información. ¿Y cómo disfrutaron el fin de semana ustedes? Algunos se quedaron en casa descansando luego de la jornada de la semana. Otros, en cambio, se ponen a realizar sus quehaceres domésticos, arreglar la casita para que esté bien presentable durante toda la semana. Algunos, en cambio, se van de fiesta, se van de farra. Bien por ellos que se van a disfrutar. Esperemos que lo hayan disfrutado de forma responsable y que no les haya pasado nada. Lo importante es vivir la vida como a nosotros nos parezca. Eso sí, siempre, siempre evitando realizar cosas de las que luego nos vayamos a arrepentir. ¿Y cómo está nuestra bella gente por allá por la parroquia Cojitambo? Cojitambo presente, escuchando Radio El Rocío y el programa de Cantares de mi Patria. También por allá por la parroquia Jerusalén, nuestro bello público, gracias por estar en sintonía de Radio El Rocío. También supimos que el fin de semana por allá por la ciudad de Cuenca existió un show artístico. El show artístico que estuvo con la presentación de varios artistas nacionales. Hubo un lleno total por allá por el Coliseo Jefferson Pérez, en donde también se aprovechó para realizar un homenaje, adivinen a quién. A Héctor Jaramillo, aquel artista ecuatoriano que pese a su edad, sigue cantando y bailando en los escenarios. Yo recuerdo cuando niña yo lo veía así, ya en avanzada edad, y todavía sigue cantando y haciendo bailar a todos los ecuatorianos. Así es, a ese artista se le rindió un homenaje en vida se le rindió un homenaje. Y los videos siguen circulando en redes sociales, sobre todo, en donde se le observa como los ojitos, como que quiere llorar, los ojitos están con lágrimas. De sentirse halagado, de sentirse reconocido en vida. Y así como lo ven, bailaba y zapateaba. ¿Cuántos años tendrá Héctor Jaramillo? Ya vamos a averiguar el dato y les estaremos dando a conocer. 10 de la mañana con 48 minutos. 12 minutos nos separan de las 11 de la mañana. Así que, amigas oyentes, sobre todo a nuestras amitas de casa, vaya a buscar qué hay para realizar el almuerzo. Nosotros continuamos por acá con buena música. El pasillo ecuatoriano a continuación, en la voz de Noé Morales. Eso es cariño.

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1: Radio El Rocío, en los 1370 kHz en amplitud modulada, le informa la hora. 10 horas, 51 minutos.
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2: Radio El Rocío, en los 1370 kHz en amplitud modulada, le informa la hora. 11 horas, 0 minutos.
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4: Oración, te uniste con nuestro Dios allá en el paraíso celestial. Hoy que te encuentras lleno de ventura, implora por los tuyos al Señor. Nota de condolencia, desde los Estados Unidos, la familia Landy Tenesela, consternados ante el sensible fallecimiento de quien en vida se llamó el Señor. Segundo Reino Castro Tenesela, que de Dios goce. Expresa su más sentida nota de pesar a todos sus familiares, de manera en especial a su hija María Jesús Castro, a sus

es y a cada uno de sus hijos políticos, nietos, bisnietos. Que Dios con su infinita misericordia les dé resignación a sus adoloridos corazones. Estados Unidos, septiembre del 2021.

Marcamos ya las 11 de la mañana con 3 minutos y Radio El Rocío presenta el flash informativo de la hora. 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Y por acá estamos con lo último en información y desde la ciudad de Azogues, policía rescata dos arigüeyas en Javier Loyola. La Policía Nacional, a través de la Unidad de Protección del Medio Ambiente, UPMA, rescató dos arigüeñas que se encontraban dentro de un domicilio en la parroquia Javier Loyola en Azogues. La alerta fue reportada al ECU 911. Tras verificar que los animales se encontraban en buen estado, se coordinó con el Ministerio del Ambiente su traslado para la reinserción en su hábitat natural. Así es, a estos animales, pues la policía dedicada ya a lo que es el medio ambiente, al igual que el Ministerio del Ambiente, realizan el rescate. Así que si usted observa algún animal silvestre, como el tema de las zarigüeyas, también otros animales como los monitos, también los venados, si los observan que están en peligro, pueden contactarse al ECU 911. De esta forma, pues ya se presenta la Policía Nacional y también personal del Ministerio del Ambiente para el rescate, como ocurrió allá en la parroquia Javier Loyola, que fueron rescatadas dos zarigüeyas. 11 de la mañana con 5 minutos. La Virgen de la Rocío se encuentra con sus hijos migrantes en Estados Unidos. Con fe y devoción, la comunidad ecuatoriana en Estados Unidos participó en una santa misa en honor a la Virgen del Rocío, emotivo encuentro marcado por la esperanza, el amor y la gratitud. La celebración permitió mantener vivo el vínculo con Ecuador y recordar que, sin importar la distancia, la fe y la devoción a la Virgen acompañan a quienes tuvieron que dejar su tierra. Entre oraciones, cantos y fraternidad, los fieles rindieron homenaje a su madre, que llegó a tierras norteamericanas para fortalecer la fe de sus hijos migrantes y acercarlos en medio de lo que es la distancia. También a partir de las 12 horas, 12 del mediodía, estaremos ya con más de la información de lo que fue el homenaje a la Virgen del Rocío allá en los Estados Unidos. 11 de la mañana con 6 minutos y desde la ciudad de Cuenca, tensión en Barrial Blanco, vecinos exigen cierre de presunto prostíbulo clandestino. Moradores del sector Barrial Blanco 2 llegaron al límite, denuncian que desde hace un año y medio funciona un prostíbulo clandestino que ha generado inseguridad, escándalos y amenazas. Según los vecinos, los presuntos administradores del local ofrecen

ofrecieron 10 mil dólares a quien revele la identidad de la persona que los denunció ante las autoridades. Cansados de vivir con miedo, la comunidad se organizó, quemó llantas y salió a protestar para exigir la salida inmediata de los responsables y la intervención urgente de las autoridades. Piden que se devuelva la paz y el orden a su patio. Y esto ocurrió la noche de ayer. Pudimos observar a través de las redes sociales transmisiones en vivo de algunos medios digitales de la ciudad de Cuenca, en donde se observaba cómo los vecinos exigían el cierre de este presunto prostíbulo clandestino, cansados ya de las incomodidades que les generan. Once de la mañana con 8 minutos. Sismo de magnitud 2,8 despertó a Quito la madrugada de este lunes 14 de septiembre de 2026 con epicentro en Puembo. Un sismo de magnitud 2,8 despertó a Quito durante la madrugada de este lunes 14 de septiembre de 2026. Según el Instituto Geofísico de la Escuela Politécnica Nacional, el temblor tuvo su epicentro en Puembo y es el 10º registrado en lo que va de este mes. El organismo confirmó el sismo una hora después de ocurrido y luego de que decenas de ciudadanos y aplicaciones móviles dieran la alarma sobre el evento telúrico. El temblor se sintió en distintos sectores del valle como Puembo, Pifo, Tumbaco, Cumbayá y también en zonas del norte de Quito como el Inca, Carcelén, Ponciano, El Condado, Pomasqui, Calderón, entre otras. El movimiento telúrico ocurrió a las 3 de la mañana con 39 minutos y su epicentro fue a 10,68 kilómetros de Quito, a una profundidad de 15 kilómetros, según el informe revisado del Instituto Geofísico. El movimiento provocó la activación de aplicaciones de alerta como Google y Sismo Detector, que lo registró con epicentro a 10 kilómetros de Quito y una magnitud preliminar de 2,5. Decenas de usuarios en redes sociales reportaron haber sentido el temblor mientras se preguntaban por qué el Instituto Geofísico no lo había confirmado. ¿Será que estamos locos? El arroba IG Ecuador dormido y otras apps solo reportan porque usuarios reportaron el temblor, dijo una usuaria identificada como Ru en redes. Temblor fuerte al norte de Quito, me llegó la alerta del sismo y hasta ahora, después de más de 20 minutos, no veo que publiquen nada. Por un momento hasta pensé que me lo había imaginado. Alguien más lo sintió, agregó la usuaria identificada como Diana Amelia. El Instituto Geofísico emitió finalmente el boletín con el evento confirmado y revisado a las 4 de la mañana con 50 minutos, más de una hora después de ocurrido. Además, el Instituto Geofísico reportó esta madrugada otro temblor de magnitud 4 con epicentro en alta mar a 58,4 kilómetros de la ciudad peruana de Tumbes y a 15 kilómetros de profundidad. Y hoy los quiteños despertaron con un temblor a las 3 de la madrugada con 39 minutos. El sismo fue de magnitud 2,8. La tierra sigue temblando. A tener precaución y, como siempre, las recomendaciones que nosotros les damos, a estar pendientes, a tener también preparado su mochila de emergencia
por si acaso uno no sabe qué es lo que vaya a ocurrir, porque la tierra sigue temblando, no solamente en los demás países como lo habíamos venido escuchando semanas y meses atrás, sino también por acá por el Ecuador se están dando estos sismos, estos temblores, y hay que tener toda la precaución del caso.

11 de la mañana con 12 minutos y así está el embalse de Mazar por debajo de su nivel máximo y sin compras de electricidad a Colombia. El estiaje se inició en Ecuador, según el Ministerio de Energía, y el embalse de Mazar ha registrado una reducción en los primeros días de septiembre. Está a 2.140,8 metros sobre el nivel del mar. El embalse Mazar, uno de los principales reservorios para la generación de electricidad del país, continúa perdiendo agua mientras avanza el estiaje, que este 2026 comenzó septiembre, según el Ministerio de Ambiente y Energía, MAE. Y esta información la estaremos ampliando a partir de las 12 horas, 12 del mediodía.

Cuando marcamos ya las 11 de la mañana con 14 minutos, damos por terminado el flash informativo de la hora. Les invitamos a estar pendientes a partir de las 12 horas, 12 del mediodía, que estaremos llevándole a cabo los últimos acontecimientos que se han registrado tanto a nivel local, regional, nacional e internacional.

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2: Radio El Rocío, en los 1370 kHz, en amplitud modulada, le informa la hora. 11 horas, 15 minutos.
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11 de la mañana con 29 minutos. Nosotros de acá continuamos acompañándoles como siempre. Siempre en compañía de ustedes, Radio El Rocío, la doble R del Cantón Biblián. Y el saludo para nuestras queridas amas de casa que en este momento ya están en la cocina. ¿Qué están preparando nuestras amas de casa el día de hoy? Queremos saber qué es lo que se encuentran preparando. Algo bien rico debe ser. Tal vez algún chocolatito caliente será. Porque este frío el día de hoy está que nos hace pedir abrigo.

0: De acuerdo al pronóstico del tiempo, estamos a 14 grados centígrados. Está haciendo frío por acá, por el Cantón Biblián. Por ciento orgullosos de ser ecuatorianos de Radio El Rocío, con un gran festival de música en vivo y en directo para el mundo entero al aire en la onda media regional abierta 1370 kHz AM estéreo y en línea www.radioelrocio1370.com. Transmitimos desde nuestra propia tierra donde nacimos, la ciudad de Biblián, Ecuador, centro del mundo. Les invitamos a estar pendientes de esta su estación a Radio El Rocío. Como siempre, nosotros aquí dándoles a conocer lo último que acontece. Y también con los saludos especiales para nuestra bella gente por acá por la parroquia Sajeo. Como no, también por allá por la comunidad del Salto. Muchas gracias por estar en sintonía de Radio El Rocío. Y nosotros estaremos retornando luego de la pausa publicitaria que ya nos cogió.
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2: Radio El Rocío, en los 1370 kHz en amplitud modulada, le informa la hora. 11 horas, 32 minutos.
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2: Radio El Rocío en los 1370 kHz en amplitud modulada le informa la hora. 11 horas 43 minutos.
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4: Función judicial, juicio número 03204-2025-01376. Unidad judicial multicompetente, con sede en el Cantón Biblián, provincia de Cañar, Biblián, martes 26 de mayo del 2026, a las 15 horas 50. Vistos. Agréguese a los autos el oficio remitido por OTCEL, mismo que se tendrá en cuenta para los fines de ley. Agréguese también el escrito presentado por el accionante en atención al mismo se dispone. La demanda de partición de bienes propuesta por José Antonio Arévalo Lema en contra de Francisco Arévalo Lema, María Luisa Arévalo Saquipulla, María Encarnación Arévalo Saquipulla, María Ángeles Arévalo Saquipulla, María Juana Arévalo Saquipulla, Luis Néstor Arévalo Paguay, María Eloísa Arévalo Paguay, Luis Arévalo Gómez, Manuel María Arévalo Gómez, Raúl Arévalo Gómez, Diego Javier Arévalo Gómez, María Elvia Arévalo Gómez, así como los herederos presuntos y desconocidos de Miguel Ángel Arévalo Lema, Juan Arévalo Lema y segundo Miguel Ángel Arévalo Saquipulla. Reúne los requisitos contemplados en los artículos 142 y 143 del Código Orgánico General de Procesos, por lo que se califica de clara, precisa y completa. En consecuencia, se la admite a trámite mediante procedimiento sumario, conforme lo dispuesto en los artículos 332, numeral 10 del mismo cuerpo normativo. Cítese a los demandados en la siguiente forma: al señor Francisco Arévalo Lema, en el lugar señalado en la demanda, mediante deprocatorio dirigido al señor juez de la Unidad Judicial Multicompetente del Cantón Chunchi, provincia de Chimborazo, quien queda facultado para comisionar la diligencia a quien corresponda decir el caso, a María Juana Arévalo Saquipulla y Luis Arévalo Gómez, en la dirección señalada en la demanda, diligencia que se cumplirá con intervención de la Oficina de Citaciones de esta Judicatura. A los señores María Eloísa Arévalo Paguay, Luis Néstor Arévalo Paguay, teniendo en cuenta la información de los certificados emitidos por el Ministerio de Relaciones Exteriores, con fundamento en el inciso segundo del numeral 2 del artículo 56 del Código Orgánico General de Procesos, se lo citará mediante la fijación de carteles en el Consulado de Ecuador en Nueva York de los Estados Unidos de Norteamérica, diligencia que se practicará conforme manda la disposición legal antes referida, debido a publicar la citación en las carteleras o paneles de difusión ubicados en lugares más visibles del referido consulado, en caso que la oficina consular cuente con información de contacto del demandado, como correo electrónico o números telefónicos, se procederá inmediatamente a informar a los ciudadanos de la existencia de esta citación. El señor jefe de la oficina consular y responsable encargado de aquella dejará constancia de lo actuado en un registro fotográfico y remitirá en el término de 3 días a la Coordinación Zonal 6 del Ministerio de Relaciones Exteriores, conjuntamente con una certificación de todas las diligencias ejecutadas, para que sea ingresada a esta judicatura. Para el efecto, el señor secretario elabore el oficio dirigido al cónsul del Ecuador en Nueva York, para que fije los carteles conforme lo dispuesto, debiendo hacer constar el extracto correspondiente a la demanda y el auto de calificación, previo a aquello, de ser el caso, que se pagará las tasas de rigor. En cuanto a los demandados, Arévalo Gómez Manuel María, Arévalo Saquipulla María Ángeles y Arévalo Saquipulla María Encarnación, pese a insistirse que se le cite por la prensa, al haberse proporcionado información referente a sus posibles domicilios y lugares de ubicación previo a ordenar dicha citación por la prensa, se dispone que sea citado en los siguientes lugares. Al ciudadano Arévalo Gómez Manuel María, en la parroquia Jerusalén, Cantón Biblián, provincia del Cañar, georreferencia X730406 y 9701560. A la ciudadana Arévalo Saquipulla María Ángeles, en la vía Acachi Galuay, Playa de Fátima, Parroquia Nazón, Cantón Biblián, provincia del Cañar, georreferencia X727511 y 9703563. A la ciudadana Arévalo Saquipulla María Encarnación, en el caserío San Luis, vía Acojitambo, Parroquia Turupamba, Cantón Biblián, provincia del Cañar, georreferencia X73-2502 y 96972-63. Diligencias que serán practicadas también por la Oficina de Citaciones de esta unidad judicial. A los demandados: María Luisa Arévalo Saquipulla, Raúl Arévalo Gómez, Diego Javier Arévalo Gómez, María Elvia Arévalo Gómez, así como a los herederos desconocidos de Miguel Ángel Arévalo Lema, Juan Arévalo Lema y segundo Miguel Ángel Arévalo Saquipulla, por cuanto la parte actora ha manifestado bajo juramento desconocer su individualidad o residencia, cíteseles por medio de mensajes que se transmitirán en tres fechas distintas y continuas, por lo menos tres veces al día, en una radiodifusora de esta ciudad de Biblián, en el siguiente horario: primer mensaje entre las 7 horas a las 8 horas, el segundo mensaje entre las 14 horas a las 15 horas, el tercer mensaje entre las 20 horas a 21 horas, y que contendrá un extracto de la demanda y solicitud pertinente y el auto de calificación de la demanda, de conformidad con los incisos quinto y sexto del artículo 146 del Código Orgánico General de Procesos. Previo a la citación, inscríbase la demanda en el registro de la propiedad del Cantón Biblián, para cuyo efecto notifíquese por cualquier medio idóneo al titular de dicha dependencia o quien haga sus veces. Por así disponer el artículo 473 del Código Orgánico de Organización Territorial, Autonomía y Descentralización, cítese al Gobierno Autónomo Descentralizado Municipal del Cantón Biblián, en las personas de la señora alcaldesa y procurador síndico municipal. Diligencia que se cumplirá por intermedio de la Oficina de Citaciones de esta Judicatura. Tómese en cuenta la prueba anunciada por la parte actora y agréguese a los autos de documentación aparejada a la demanda. Considérese el domicilio judicial señalado, correos electrónicos designados para notificaciones y la autorización conferida a los abogados patrocinadores. Cítese y notifíquese. Lucero Espinosa, Álvaro Rafael, juez ponente.
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3: Y tan solo 5 minutos nos separan de las 12 horas, 12 del mediodía. Nosotros, como siempre, para acá gustosos de complacerles en las canciones, en los últimos pasillos que les estaremos sonando a continuación. A continuación, como decimos en la voz de Gerardo Morán, el más querido, esta canción que a muchos les gusta. Luego de esto, pues estaremos retornando nosotros ya con lo que serán las noticias del mediodía.

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2: Muy buenas tardes, amigos y amigas oyentes. Les damos la bienvenida a Radio Noticias 1370 de este día lunes 14 de septiembre de 2026. Un espacio de información y actualidad. A partir de este momento les presentamos un resumen de los acontecimientos más importantes a nivel local, nacional e internacional. Gracias por acompañarnos.
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2: La nota editorial para esta tarde la tomamos de diario La Hora bajo el título Impugnaciones dudosas, el concurso para elegir al nuevo fiscal general que reemplazará definitivamente a Diana Salazar entra en sus últimas etapas que son decisivas. Desde hoy comienzan las audiencias de impugnaciones a las candidaturas de los juristas que buscan el puesto, pero este nuevo episodio no está exento de cuestionamientos por irregularidades y la falta de transparencia, tal como cada una de las etapas anteriores. Ahora hay sospechas de los intereses y grupos que están detrás de las impugnaciones y que se ocultan detrás de la supuesta participación ciudadana para influir el concurso. Por ejemplo, ya se conoce el caso de un joven de 19 años sin experiencia alguna en temas de la justicia o de fiscalía, que busca sacar del concurso a 4 aspirantes, incluida la jueza suprema Daniela Camacho. Ella es la abogada que tiene el mayor puntaje de todos los concursantes, pero además ha sido implacable para juzgar al crimen y la corrupción, incluido al expresidente Rafael Correa, a quien ordenó su captura por el caso de secuestro a Fernando Balda. Las impugnaciones de ese joven parecen haber sido escritas por un abogado. La comisión de selección y los vocales del Consejo de Participación están obligados a dar certezas cuando empieza la parte final del concurso. Sería una tragedia que Camacho o cualquier concursante salga de la elección por las impugnaciones dudosas o que ocultan intereses de grupos delincuenciales o políticos. La Comisión Cívica de Seguimiento al Concurso vigilará cada una de las audiencias y emitirá informes. Ellos se han convertido en los ojos de la ciudadanía. Esta fue la nota editorial tomada de diario La Hora bajo el título Impugnaciones dudosas.
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2: Y estos son los titulares para esta tarde. Así reacciona el correísmo tras descalificación de Luisa González en las seccionales de noviembre en Ecuador. Movilización del Quinto Río se prepara para volver a las calles. Concurso para fiscal general. Arrancan audiencias de impugnaciones entre cuestionamientos a la transparencia.
3: Y ahora el detalle de la información.

0: Y cuando marcamos ya las 12 horas con 7 minutos, iniciamos con el detalle de la información. Movilización del Quinto Río se prepara para volver a las calles. Un grupo de mujeres comuneras defensoras del agua llegó el pasado viernes a los predios de la Junta Comunitaria de Agua, Jacuguasi, en la parroquia Victoria del Portete, para preparar carteles y banderas que este miércoles 16 de septiembre lucirán por las calles del Centro Histórico de Cuenca. Al igual que ellas, varias organizaciones locales y provinciales participarán en el primer aniversario de la gran marcha conocida como el Quinto Río, convocada para defender el agua y rechazar las actividades mineras. El grupo de mujeres oriundas de distintas comunidades de Tarqui, Victoria del Portete, asegura que se concentrará temprano el día de la marcha junto a sus esposos, hijos y demás familiares. Desde allí se trasladarán junto con los dirigentes hacia Cuenca con la expectativa de que se repita la movilización del año anterior, cuando miles de cuencanos, azuayos y habitantes de otras provincias salieron a las calles para expresar su rechazo a las actividades mineras. Carmen Pérez de Tarqui asegura que la preparación para la movilización comenzó desde el primer día de septiembre con reuniones, foros, ruedas de prensa y visitas a medios de comunicación de Cuenca y Quito. No va a ser solo un recordatorio. Ahora vamos a exigir el cierre definitivo del proyecto minero en Quinsacocha, incluyendo otros proyectos mineros en Azuay, el Ecuador, señaló. Las organizaciones sociales de este sector ubicado al sur de Cuenca se reunirán el miércoles desde las 8 horas en la Ye de Tarqui para salir con dirección a San Roque, punto previsto para la concentración general. Y los estudiantes participarán en esta marcha. También los estudiantes universitarios han oficializado su participación en la marcha. Sin embargo, los representantes de la Federación de Estudiantes Universitarios del Ecuador, FEUE, filial Cuenca, esperan un pronunciamiento del Consejo Universitario para contar con la participación de todos los estudiantes de las diferentes carreras de la Universidad de Cuenca. Mauricio Ochoa, presidente de la FEUE, comentó que este martes ingresarán a las clases los estudiantes para el periodo lectivo 2026-2027, por lo que esperan la autorización del Consejo Universitario para que el miércoles tengan libre la mañana y puedan acudir a la movilización. Recalcó que la posición de la FEGUE es defender el agua y evitar el desarrollo de actividades mineras. La Federación de Barrios de Cuenca también participará en la marcha. Desde este lunes llegarán las invitaciones a los presidentes de los barrios para que acudan junto con una delegación. Roberto Mosquera, presidente de la Federación, señaló que la postura es clara en defensa del agua. Por ello, la convocatoria será para que los barrios se reúnan en San Roque y se sumen al resto de organizaciones que participarán en la movilización. Cada parroquia toma la decisión. Por su parte, el Consorcio de Gobiernos Parroquiales Rurales de Cuenca no ha convocado a las juntas parroquiales, aunque asegura que se mantiene en vigilia por la defensa del agua. Josué Bravo, presidente del consorcio, dijo que queda a criterio de cada una de las autoridades parroquiales participar con su población. Explicó que esta decisión se tomó considerando el ambiente preelectoral vigente debido a la proximidad de los comicios seccionales del 29 de noviembre. A nivel de Azuay también existen juntas parroquiales que están convocando a la marcha. Ese es el caso de la Junta Parroquial de San Bartolomé en el Cantón Sixi. En una cuenta de Facebook se informó que organizan una caravana en defensa del agua que partirá el miércoles a las 7 de la mañana desde el centro parroquial con destino a Cuenca. Otras organizaciones que han confirmado su participación son el Cabildo por el Agua, Yas Unidos Cuenca, la Federación de Organizaciones Indígenas y Campesinas del Azuay, FOA, Red Nacional de Recicladores del Ecuador Renacer, juntas de agua, gremios de trabajadores, sindicatos y transportistas, entre otras. Hasta ayer, el punto de concentración confirmado para la marcha era San Roque. Desde este lugar, a las 10 horas iniciará la movilización con dirección al Centro Histórico de Cuenca. Se prevé que en las próximas horas las autoridades emitan un comunicado sobre las condiciones del tránsito y las posibles modificaciones en la circulación vehicular durante la jornada. Y aquí estarán prohibidas las campañas políticas. Las organizaciones sociales que lideran la marcha han manifestado que las campañas políticas deben quedar al margen de la movilización del Quinto Río. Lauro Siccha, representante de la Federación de Organizaciones Indígenas y Campesinas del Azuay Joa, expresó que los candidatos pueden participar en la jornada, pero no se les permitirá realizar campaña política durante una movilización que tiene como único propósito defender el agua y rechazar las actividades mineras. Algunos candidatos ya se han pronunciado sobre su participación. Es el caso de Paul Carrasco, aspirante a la alcaldía de Cuenca, quien ha señalado que no participará en la marcha. Asimismo, el gobernador de la SUAY, Javier Bermúdez, manifestó que tampoco acudirá y cuestionó la movilización al considerar que tendría tintes políticos. Por su parte, el Consejo Cantonal de Cuenca sesionó la semana pasada y reiteró su postura de defender el agua y de rechazo a cualquier actividad minera que pueda afectar las fuentes hídricas. Hasta el momento, se desconoce si la alcaldesa subrogante Marisol Peñalosa participará en la movilización, al igual que la prefecta del Azuay, Alexandra Quintanilla. Y así es como se están preparando para la marcha o la movilización del Quinto Río, que será el próximo miércoles 16 de septiembre. Marcamos ya las 12 horas con 15 minutos y nosotros continuamos con más información. Y estén pendientes a esta noticia. Así está el embalse de Mazar, por debajo de su nivel máximo y sin compras de electricidad a Colombia. El embalse Mazar, uno de los principales reservorios para la generación de electricidad del país, continúa perdiendo agua mientras avanza el estiaje, que este 2026 comenzó septiembre, según el Ministerio del Ambiente y Energía, MAE. Históricamente, la época seca o estiaje se registraba entre octubre y marzo del siguiente año. Durante este periodo, disminuye la cantidad de agua disponible en la cuenca amazónica, donde se encuentran varias de las principales centrales hidroeléctricas del país. La menor disponibilidad de agua reduce la generación de electricidad de origen hídrico. Este 14 de septiembre a las 10 horas, el nivel de agua del embalse Mazar se ubicó en 2.140,43 metros sobre el nivel del mar. En los primeros 13 días de septiembre, el reservorio ha perdido 6,87 metros de nivel, pues comenzó el mes en 2,147,3 metros sobre el nivel del mar, según la Corporación Eléctrica del Ecuador, CELEC. Con el nivel registrado hasta el 13 de septiembre, Mazar está 12,57 metros por debajo de su nivel máximo, que es de 2,153 metros sobre el nivel del mar. La caída sostenida del nivel se mantiene desde mediados de agosto de 2026, como muestra una gráfica. La cota del embalse Mazar, ubicado en la cuenca del río Paute, en el Austro, es importante porque determina cuánta agua está disponible para la generación hidroeléctrica del complejo Paute Integral. El más grande de Ecuador, compuesto por tres centrales, Masar, Paute, Molino y Sopladora. En conjunto, las tres hidroeléctricas tienen una potencia instalada de 1.757 megavatios y puede cubrir hasta 30% de la demanda eléctrica nacional. El embalse Masar tiene una extensión de 31 kilómetros y una capacidad útil de hasta 300 millones de metros cúbicos de agua que alimenta en cascada a tres hidroeléctricas del complejo Paute Integral. El nivel mínimo del embalse Masar es de 2.098 metros sobre el nivel del mar. Sin embargo, existe un nivel crítico de 2.115 metros sobre el nivel del mar, que es cuando comienza a salir de operación la central hidroeléctrica del mismo nombre. Cuando el agua llega a esa cota, la generación de la central Masar debe detenerse por seguridad, debido al riesgo de que los sedimentos acumulados en el embalse detecten las turbinas o afecten las turbinas. Además, cuando la cota de Masar ha llegado a 2.115 metros sobre el nivel del mar, el país ya ha vivido apagones como 2024. El embalse recibe menos agua. El 14 de septiembre a las 10 horas, el caudal de ingreso a Masar tuvo un promedio de 52,29 metros cúbicos por segundo. Y en lo que va de septiembre, el caudal de ingreso tuvo un promedio de 51,11 metros cúbicos por segundo, por debajo del promedio histórico de 75 metros cúbicos por segundo de ese mes. Esto significa que durante este septiembre, Masar está recibiendo menos agua de la que suele recibir para esta época. El nivel de agua de Masar se ha consumido con más rapidez en lo que va de septiembre de 2026, en medio de un contexto en el que el gobierno ha dejado de importar electricidad de Colombia. Solo se mantienen intercambios para garantizar la seguridad del sistema, que son mínimos. Por ejemplo, el 13 de septiembre de 2026 se importaron apenas 6 megavatios de potencia frente a una capacidad máxima de importación que es de unos 450 megavatios. Esto ocurre en un escenario en el que el precio de la electricidad en Colombia se ha incrementado, pues el país vecino está cuidando sus embalses por riesgo de desabastecimiento por el fenómeno del Niño. Desde el 7 de septiembre, el gobierno de Colombia puso condiciones más estrictas para vender electricidad a Ecuador, entre ellas que solo se puede vender energía hidroeléctrica si esta es excedente luego de cubrir las necesidades en Colombia. De lo contrario, solo se puede vender energía termoeléctrica. Y así está la situación allá en la hidroeléctrica, en el embalse de Masar. Marcamos ya las 12 horas con 21 minutos y continuamos con más información. Así reacciona el correísmo tras descalificación de Luisa González en las seccionales de noviembre en Ecuador. Tras una decisión del TCE, el nombre de Luisa González quedó fuera de la papeleta en Manabí y para el correísmo lo ocurrido es una gravísima ruptura del orden democrático. La primera reacción del correísmo fue rechazar la descalificación de Luisa González como candidata a la prefectura de Manabí. La ex candidata presidencial era una de las cartas más fuertes de la Revolución Ciudadana en las seccionales del 29 de noviembre. Pero a tan solo 10 semanas de las seccionales, las candidaturas de González y también de Jaime Estrada, otro aliado del correísmo, fueron descalificadas para participar en la contienda electoral. Además de rechazar las decisiones de la autoridad electoral, La presidenta de la Revolución Ciudadana, Gabriela Riva de Neira, anunció que su organización política promoverá el voto nulo para la prefectura de Manabí. Nos quieren dejar sin opciones, por eso vamos por el voto nulo para la prefectura de Manabí. Recuerden que el 50% más uno de los votantes definen nueva elección, señaló Riva de Neira en su cuenta de la red social X el 13 de septiembre. El pronunciamiento llegó después de que el Tribunal Contencioso Electoral desechó la impugnación con la que González buscaba que se deje sin efecto la decisión del Consejo Nacional Electoral CNE, organismo que no dio paso a la inscripción de su candidatura por incumplimiento de requisitos. La resolución de última instancia se conoció a la vez de que el CNE tampoco aceptara la inscripción del asambleísta de la Revolución Ciudadana Jaime Estrada para esa dignidad. Esto no se trata del correísmo ante un proceso electoral fraudulento, se trata de la defensa de la democracia y de la posibilidad de un futuro digno para Manabí y para la patria, dijo Gabriela Riva de Neira. Debido a que el TCE mantiene suspendida Revolución Ciudadana por 9 meses, esta organización buscaba que González fuera inscrita en alianza con Pachacutic o que Estrada participara por el movimiento Sí Podemos. Ambas opciones fueron rechazadas por el CNE. Por otra parte, un comunicado titulado "La democracia en Ecuador ha muerto", el movimiento correísta sostuvo que lo ocurrido con Luisa González rebasa todos los límites. Señaló que la decisión del TCE no es un episodio más de la decadencia institucional que vive el Ecuador. Es una nueva y gravísima ruptura del orden democrático. El correísmo catalogó de especialmente grave a la objeción contra Luisa, la que haya sido impulsada por ADN del movimiento del presidente Daniel Noboa. El partido de gobierno y el presidente Noboa han negado que estén detrás de la presunta persecución política que denuncia el correísmo a sus candidatos. González, a través de su cuenta de X, agradeció la solidaridad de sus coetiarios ante la resolución que la deja fuera de la papeleta para las elecciones seccionales del 29 de noviembre. Y así está el panorama ya previo a lo que serán las elecciones de nuestras nuevas autoridades. Marcamos ya las 12 horas con 26 minutos. El saludo especial para todos nuestros amigos oyentes y para quienes nos observan a través del Facebook Live. Y nosotros continuamos por acá con más de la información. Estamos por acá. Ciudadanos en Quito reportan cortes de luz imprevistos en la Floresta, Iñaquito, González Suárez y otros sectores. Un sorpresivo corte de luz se reportó la mañana de hoy, lunes 14 de septiembre, desde distintos sectores del norte de Quito, en momentos en que Ecuador afronta una temporada de falta de lluvias, lo que ha ocasionado una disminución de las reservas de las hidroeléctricas ubicadas en el austro del país. En redes sociales, decenas de ciudadanos reportaron el apagón imprevisto en sectores como La Floresta, Iñaquito, González Suárez y varios puntos de las avenidas Eloy Alfaro y Gaspar de Villarruel. De inmediato, no hubo un pronunciamiento de la empresa eléctrica Quito sobre las causas de este corte de luz. No hay luz en el sector Iñaquito, ya una hora, dijo uno de los usuarios. Problemas de luz en el sector de las calles Pablo Arturo Suárez y Avenida Eloy Alfaro. Su ayuda, por favor, señaló otro de los mensajes de ciudadanos en la cuenta oficial de la eléctrica de Quito. Ante este tipo de comentarios, la eléctrica ha indicado, agradecemos su reporte, tenemos un daño en el sector. Nuestro equipo técnico atenderá la novedad y se normalizará su servicio eléctrico. Ecuador se mantiene en alerta roja por el fenómeno del Niño, que se caracteriza por las lluvias torrenciales en la costa y sequía en la sierra, donde se ubica la mayoría de hidroeléctricas. ¿Qué es lo que pasará a futuro? Desconocemos, sin embargo, debido a la sequía, pues ya se estarían, o presumimos que sería por eso los apagones, sobre todo que se han registrado el día de hoy por allá por la ciudad de Quito. No obstante, la empresa eléctrica de aquella ciudad todavía no se ha pronunciado. 12:29. Por acá seguimos con más información antes de la pausa. Muere una pasajera en el aeropuerto de Cuenca previo al despegue del avión. Una mujer falleció en el aeropuerto Mariscal Lamar de Cuenca la mañana de este 13 de septiembre de 2026. Dio a conocer la Corporación Aeroportuaria de Cuenca en Ecuador, encargada de administrar esa terminal aérea. La muerte ocurrió en el interior del avión antes de despegar con destino al Aeropuerto Internacional José Joaquín de Olmedo de Guayaquil, conoció primicias. El vuelo fue reprogramado frente a la situación presentada con un pasajero de una aerolínea en el aeropuerto Mariscal Lamar. Informamos que Corpac activó los protocolos correspondientes y brindó las facilidades necesarias para la atención oportuna de la emergencia, sostuvo el aeropuerto de Cuenca en su cuenta de X. La mujer que falleció era de la tercera edad, según el medio local El Mercurio. El hecho ocurrió en el interior de un avión en el aeropuerto Mariscal Lamar de Cuenca. La hija de la hoy fallecida reportó al Servicio Integrado de Seguridad ECU-911 que su madre estaba inconsciente y luego se confirmó que no tenía signos vitales. Personal de la aerolínea donde ocurrió la muerte reportó la emergencia a la policía, cuyos miembros activaron un protocolo interno ante este tipo de incidentes. Al lugar de la emergencia también llegó personal de la Dirección Nacional de Investigación de Delitos contra la Vida, Muertes Violentas, Desaparición, Secuestro y Extorsión de INASEP. La principal hipótesis es que se trató de una muerte por causas naturales. 12:31 y nosotros retornamos luego de la pausa publicitaria.
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5: María, Madre mía del Rocío, déjame dedicarte un espacio de mi tiempo para agradecerte participando del Rosario Mariano, que sábado tras sábado lo vivimos. 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
6: Y 23 minutos nos separan de las 13 horas, 1 de la tarde. Ya 22 minutos. Porque el tiempo avanza. El saludo cordial para todas nuestras amitas de casa que en este momento están ya degustando del rico y delicioso almuerzo. También para aquellas personas que aprovechando la hora precisamente de la comida se acercan a sus hogares y se encuentran en sintonía de Radio El Rocío. Nosotros continuamos con más información aquí y les estamos ampliando la información de lo que fue la visita de la Virgen del Rocío a sus hijos migrantes en Estados Unidos desde su santuario ubicado en la colina de Xalao en el Cantón Verde del Austroecuatoriano. La Virgen del Rocío, alcaldesa perpetua de Biblián, visitó a sus hijos migrantes en la ciudad de Orange, Nueva Jersey, Estados Unidos, durante los días 12 y 13 de septiembre de 2026. Esta visita de la Sagrada Imagen, entronizada hace 132 años, constituyó un encuentro de fe, esperanza y fraternidad para cientos de feligreses y compatriotas que se congregaron en la iglesia de Monte Carmelo. Durante la jornada se desarrollaron actos religiosos y culturales, entre ellos la celebración de la Santa Misa en honor a la Virgen del Rocío, que reunió a la comunidad migrante en un ambiente de oración, alegría y gratitud. Este encuentro también se evocaron tradiciones propias de la celebración, como la procesión con las platilleras, cánticos y melodías dedicadas a la Madre del Rocío. La ceremonia religiosa fue presidida por su eminencia el Cardenal del Ecuador, Monseñor Luis Gerardo Cabrera, Monseñor Osvaldo Patricio Pintimilla, obispo de la diócesis de Azogues, y el padre Jorge Escobar, párroco de Biblián, quienes acompañaron este significativo encuentro de fe. La comitiva también contó con la participación de la alcaldesa de Biblián, Amelia Hidrobo Martínez, quien destacó la importancia de esta visita para los hermanos biblianenses que residen lejos de su tierra natal, pero mantienen vivas sus raíces, tradiciones y devoción a la Virgen del Rocío. Esta visita representa un abrazo de nuestra tierra a cada uno de nuestros hermanos migrantes. La Virgen del Rocío llega para fortalecer su fe, acompañarles y recordarles que Biblián siempre estará presente en sus corazones, expresó la alcaldesa. La autoridad fue nombrada como prioste de esta programación para el año 2027, junto con José Tamay, Diana Maurizaca, Cristian Méndez, Felicidad Méndez, Luis Quito, María Tobo, Jofre Sanango, Talía Wong, Sebastián Pinos, Julia Calle, Mauro Cuenca, Fanny Coronel, Charito Carrillo, Diego González, José Chinín, Rosa Chinín, Paul Sacoto, Germania Rivera, Sarita Urgiles, Lolita Sanango, entre otros fieles. Y así estuvo la celebración a Nuestra Santísima Virgen del Rocío allá en la ciudad de Orange, Nueva Jersey, Estados Unidos, este pasado fin de semana. 12:41 y nosotros continuamos por acá con información nacional. Concurso para fiscal general. Arrancan audiencias de impugnaciones entre cuestionamientos a la transparencia. Inés Maritza Romero, jueza de la Corte Provincial de Pichincha. Daniela Camacho, jueza de la Corte Nacional de Justicia. Carlos Alarcón, fiscal general encargado, y Walter Macías, ex juez de la Corte Nacional de Justicia, serán los primeros en ser parte de las audiencias públicas dentro del proceso de designación del concurso para la Fiscalía General del Estado. A junio de 2026, los tres primeros lograron las mejores calificaciones en méritos, es decir, formación académica, experiencia laboral y capacitaciones, tomando en cuenta el informe final de la fase de méritos y recalificación. Daniela Camacho obtuvo 48 sobre 50 puntos. Inés Maritza Romero alcanzó 47,25 sobre 50 puntos. Carlos Alarcón, fiscal general encargado, fue calificado con 46,5 sobre 50 puntos. Según los expedientes de las impugnaciones contra Romero, hubo inicialmente 7 cuestionamientos por falta de idoneidad y probidad, por incumplir el requisito para ser beneficiaria de acción afirmativa, falta de cumplimiento de requisitos legales, retraso en el despacho de acciones de protección a su cargo. Camacho acumulaba 5 objeciones enfocadas en falta de probidad e idoneidad, falta de cumplimiento de requisitos legales y haber omitido información relevante para postular al cargo. Hubo una impugnación contra Alarcón y se presentó porque supuestamente es sospechoso del presunto delito de perjurio. De las 38 impugnaciones iniciales subieron a 41. El 13 de agosto hubo 49 impugnaciones, pero no se dieron paso a 11. Sin embargo, el Pleno del Consejo de Participación Ciudadana y Control Social aceptó 3 de 7 apelaciones que habían sido presentadas, con lo que aumentaron a 41. Y con la aceptación de apelaciones a impugnaciones presentadas, Romero pasó de 7 a 8 cuestionamientos y Camacho de 5 a 6. No se admitieron las 3 impugnaciones contra Alarcón y se desecharon una contra Romero y 3 contra Camacho. Cintia Hacho, presidenta de la Comisión Ciudadana de Selección, indicó que los postulantes tenían 3 días para presentar por escrito la contestación a la impugnación ciudadana, adjuntando sus pruebas de descargo en documentos originales o debidamente certificados. Agregó que podían presentar sus contestaciones entre el viernes 4, el lunes 7, martes 8 de septiembre. La Secretaría de la Comisión informó que presentaron 39 contestaciones de 41 impugnaciones correspondientes a 24 postulantes y 2 candidatos no respondieron. Una vez que llegaron las contestaciones a las impugnaciones, se aprobó el cronograma de las 41 audiencias públicas que se efectuarán en 3 horarios, 9:30, 11:30 y 14 horas. Es así que Romero tendrá audiencias públicas entre el lunes 14 y el miércoles 16 para responder a 8 impugnaciones. Camacho deberá responder a 6 entre el miércoles 16 y el viernes 18. El ex magistrado Walter Macías responderá a 3 audiencias entre el viernes 18 y el lunes 21 y Alarcón a 1 ese mismo día. Para Paul Ocaña, presidente de la Federación Nacional de Abogados del Ecuador, hay que estar atentos a las fundamentaciones que hará cada uno de los candidatos y a la resolución a la que arribe la comisión de selección. Marcelo Espinel, vocero de la Comisión Cívica de Seguimiento al Concurso, consideró que será una etapa decisiva sobre la objetividad con la que se maneje el concurso. Señaló que hubo impugnaciones que fueron desechadas mediante un análisis de fondo que no correspondía a la etapa. Para él es importante que las audiencias se manejen de manera transparente y se cumplan los tiempos. Señaló que con el monitoreo de las audiencias se podrá determinar si el razonamiento de los miembros de la Comisión Ciudadana se apega a lo que se estipula el reglamento o hay una interpretación subjetiva a fin de favorecer a algunos candidatos o a dejar de lado a otros. Espinel expresó que nuevamente queda un sinsabor al respecto de los niveles de transparencia sobre el concurso, porque a pesar de que los postulantes presentaron sus contestaciones por escrito, no se han hecho públicas ni se han entregado a la ciudadanía. Y es que precisamente las respuestas de los candidatos impugnados no se han publicado en la página web del Consejo de Participación Ciudadana, como sí se ha hecho con las argumentaciones de quienes los cuestionan. Consultada sobre el tema por La Hora, Hacho respondió que la coordinación de comunicación de esa institución se encontraba organizando la documentación y será publicada previo a las audiencias. 12 horas 48 minutos. Continuamos con la información y ya los candidatos comienzan a dar sus propuestas de campaña. Por ejemplo, Yacu Pérez propone construir el cable metro para Cuenca. Este lunes 14 de septiembre, el diario El Mercurio inicia una serie de entrevistas con los 9 candidatos a la alcaldía de Cuenca que participarán en las elecciones seccionales y el Consejo de Participación Ciudadana y Control Social 2027. En esta primera edición aparece Yacu Pérez, quien busca llegar a la alcaldía con la alianza Somos Agua, integrada por el Movimiento Unidad Popular Lista 2. Izquierda Democrática Lista 12 y Futuro Lista 20. Es abogado, catedrático y ambientalista. Fue concejal de Cuenca y prefecto de la SUA y también fue candidato a la presidencia del Ecuador en 2021 y 2023. Ha escrito varios libros. Y ante la pregunta de cuál sería una acción suya para aportar con el combate a la inseguridad en caso de llegar al poder: en efecto, en los últimos años tenemos estafas, extorsiones, homicidios, femicidios, asesinatos y no podemos estar impávidos por mirar al otro lado, una realidad que antaño era excepción, pero hoy se está volviendo una norma. Sin embargo, el municipio de Cuenca tiene la obligación de coadyuvar a la protección de la seguridad ciudadana y para eso tenemos todo un plan integral que consiste, entre otras, uno, para evitar que ingresen a nuestro cantón las economías criminales, las organizaciones delictivas. Hay que colocar controles de seguridad total en todos los ingresos y salidas de Cuenca, en la vía Cuenca-Sogues, Paute, Gualaceo, Ricaurte, Cuenca-Molleturo, Girón-Pasaje y Cuenca-Cumbe. P, Pero para eso hay que utilizar la tecnología de punta que pueda hacer controles con Big Data, con inteligencia artificial, con lecturas faciales tanto al piloto como al copiloto y alerta temprana. También ante la pregunta, ¿usted ha sido parte de esta lucha histórica en defensa del agua y contra la minería? ¿Considera usted que de llegar al poder esto podría marcar una distancia con el gobierno nacional? Yaku respondió: ojalá el gobierno se dé cuenta que cuidar el agua es cuidar el futuro, la esperanza, los niños, la vida. Yo no ofrezco defender el agua, yo he cumplido 32 años defendiendo el agua, muchas veces encarcelando, muchas veces criminalizado, muchas veces golpeado, arrastrado, secuestrado. Ha sido durísimo, pero desafiando a gobiernos tan autoritarios, entes y totalitarios como Correa, logramos parar la minería en Quimsacocha desde febrero de 2022 y se dictó una medida cautelar que dispuso la suspensión y parar la minería pese a la inauguración del proyecto minero Río Blanco en Molleturo. Se logró parar con una acción de protección que también lo patrociné en el 2018 y también el río Irquis y el río Collay. Y ahora tenemos nuevas acciones que lo hemos hecho y no es esto una oferta de campaña. Esto no lo hemos hecho por ficción. Entonces, si permitimos el extravismo en toda la estribación, que es la estribación occidental, es el acabose para Cuenca. Por eso ahí van nuestras alternativas. Uno, invitarles a los comisionados de la CDH que vengan a conocer, verifiquen las consultas populares, las sentencias y vengan a conocer Quimsacocha, porque el caso está llevado a Washington a preparar el expediente ante la UNESCO. En otro tema, ¿cómo hacer para blindar al municipio de la corrupción y el tráfico de influencias? Yaku respondió: ese es un tema extremadamente importante porque el dinero alcanza cuando no se roba, pero saber que hay unas maneras por donde se escapa la corrupción y el dinero de los cuencanos se hace agua no puede ser. También se le hizo varias preguntas a Yaku. Y, por ejemplo, ¿cuál sería la principal obra que usted ejecutará y en qué tiempo lo hará? Él respondió: uno, la defensa del agua de Quimsacocha y todas las fuentes de agua libres de minería. Dos, un tema fundamental es la movilidad sostenible y eso tiene que ser integral. Más ciclovías, más bicicleta, menos autos. Cuenca es la ciudad con el mayor índice de automóviles del país en términos porcentuales. Tiene que haber más bicicletas, más peatonización, tiene que integrarse las ciclovías con el tranvía y con los buses, pero todo esto tiene un plus y este es el primer anuncio que hago ante un medio de comunicación. Cuenca tendrá en nuestra administración la construcción de un cable metro, es decir, transporte aéreo para Cuenca. Ya tenemos un transporte, el tranvía, que es en sentido vertical, pero en sentido horizontal no la tenemos para trasladarnos desde la aéreos de Verde Loma hasta el centro, o peor, hasta la Universidad de Cuenca. No es o nos es un vía crucis, dice, o sea, estamos atascados por la congestión vehicular. Entonces, nuestra propuesta es el cable metro con 4 estaciones que iniciará en Miraflores, dando servicio a todas las poblaciones de Octavio Cordero, Sitcay, Ricaurte, Checa, Chiquintad, Sinincay, Raicar y otras poblaciones, manifiesta Yaku Pérez, quien está de candidato a alcalde de Cuenca. 12 horas 54 minutos y continuamos con la nota internacional. ONU lanza una dura advertencia sobre la IA. Todos los derechos humanos están en riesgo. Las discusiones sobre si la inteligencia artificial IA matará a los seres humanos no paran. Todos los derechos humanos están en riesgo, incluidos los derechos a la vida, la alimentación, la privacidad, la salud y la seguridad. Debido a la acelerada IA, advirtió este lunes 14 de septiembre de 2026 el alto comisionado de la ONU, la actual carrera hacia una IA cada vez más potente supone un salto cualitativo hacia mayores riesgos existenciales para todos los aspectos de nuestras vidas, aseguró el jefe de derechos humanos de la ONU en un comunicado, después de que empleados de ese sector tecnológico hayan urgido a ralentizar el avance de esa tecnología. La IA agentica, que va más allá de la convencional y puede tomar sus propias decisiones, está mostrando fallos que podrían paralizar servicios esenciales, fracturar las comunicaciones, desestabilizar infraestructuras críticas y golpear en el corazón mismo de las instituciones democráticas, advirtió el comisionado. Las poblaciones enteras podrían quedar sin acceso a agua, calefacción o servicios financieros, aseguró el alto comisionado, quien aseguró que la IA ya está acelerando el ritmo de las guerras, ampliando su alcance y erosionando las salvaguardias que se interponen entre nosotros y el lanzamiento de armas de destrucción masiva. Las advertencias del jefe de derechos humanos de la ONU se producen después de que personalidades como Dario Amoney, consejero delegado de la Anthropo, director ejecutivo de la OpenAI, Sam Altman y el magnate Elon Musk reclamaron frenar deliberadamente el ritmo de desarrollo de los modelos de IA más avanzados frente a riesgos como la pérdida de control sobre los sistemas. Y a 3 minutos de las 13 horas, 1 de la tarde, vamos con las notas deportivas. Así será el juego de Ecuador con Marcelo Gallardo como entrenador. La Federación Ecuatoriana de Fútbol oficializó la contratación del estratega argentino Marcelo Gallardo como el nuevo director técnico de la selección de Ecuador. El vínculo contractual entre el entrenador y la institución rectora del Balompié Nacional se mantendrá vigente por un periodo de 4 años. Así se extenderá formalmente hasta el año 2030. La designación del técnico sudamericano tiene como propósito central encarar el presente y el futuro proceso mundialista. Por ello, proyecta una reestructuración futbolística sostenida en los próximos torneos internacionales. El arribo del técnico argentino a la tricolor plantea un análisis profundo sobre la propuesta de juego que buscará implantar en el terreno de juego. A lo largo de su trayectoria profesional en el banquillo, Gallardo se ha distinguido por un estilo conceptual definido por la búsqueda de protagonismo en el campo. Además, destaca el control de la posesión del balón, la presión alta en territorio rival y una marcada vocación ofensiva. Los principios futbolísticos que caracterizan su gestión priorizan el dominio del trámite a través de la circulación sostenida de la pelota. En consecuencia, buscan también la aceleración progresiva en el último tercio del campo cuando el equipo detecta espacios en la defensa contraria. Y así como lo escuchamos, ya la selección ecuatoriana tiene a su nuevo técnico, Marcelo Gallardo. 12 horas 59 minutos y antes de despedirnos, clima para este 14 de septiembre, INAMI prevé lluvias en al menos 12 provincias del Ecuador. Este lunes 14 de septiembre, el INAMI prevé altas temperaturas y lluvias aisladas en varios sectores del país. En la costa se registrarán precipitaciones en 4 ciudades con mayor presencia durante la noche, mientras que en la sierra se esperan lluvias en al menos 6 localidades. Asimismo, en la Amazonía las precipitaciones serán más generalizadas y afectarán a 6 provincias. Los niveles de radiación UV oscilarán entre altos y muy altos, con los índices más elevados en Pichincha y Loja. Se recomienda evitar la exposición directa y prolongada al sol entre las 10 de la mañana y las 15 horas 3 de la tarde en las zonas afectadas. Y de esta forma, pues agradecemos a todos ustedes, amigas y amigos oyentes, por haber compartido con nosotros. Se despide de ustedes, Chanet Mishkiri. Una linda tarde a todos. 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
8: Radio El Rocío, en los 1370 kHz, en amplitud modulada, le informa la hora, 13 horas, 1 minuto.
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8: Radio El Rocío, en los 1370 kHz, en amplitud modulada, le informa la hora. 13 horas, 1 minuto.
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oración, una muerte llena de paz y tranquilidad, semejante a un sueño de paz, cerró sus ojos y su alma limpia y pura se elevó hacia la mansión de la vida eterna. Invitación fúnebre, descansó en la paz del Creador, quien en vida se llamó la Señora María Pastora del Rocío Bravo Cárdenas, que en paz descanse. Su esposo Manuel Jesús Paguay Cuamán, sus hijos Rosa, Aurora, Sixto, Inés, Rosa fallecida, José y Clara Paguay. Sus hijos de crianza Rosa Neira, Luis Belecela, Manuel Belecela, Telmo Belecela fallecido y Humberto Belecela fallecido. Sus padrinos, Segundo Chimbay y Blanca Chabla. Sus hijos políticos, Margarita Mishkiri, Manuel Chimbay, Mesías Gualpa, Luis Loja, José Belecela y Clara Palaguachi. Sus nietos, Loja Paguay, Mishkiri Paguay, Chimbay Bravo, Gualpa Bravo, Paguay Palaguachi y Belecela Paguay. Sus padres José Bravo y María Aqueda Cárdenas fallecidos, sus padres políticos José Paguay y Rosa Guamán fallecidos, sus hermanos Inés Bravo, María Guamán y Segundo Guamán, sus hermanos políticos Rosa Elvira Paguay, Polinario Paguay, Josefina Paguay, Luis Antonio Paguay, Pablo Mayancela, Margarita Carchi, Angelita Révalo, José Dután fallecido, Natividad Paguay fallecida, Tránsito Paguay, Nicolás Salto, Víctor Chimbay fallecido, Manuel Inga Paguay y María Carchi Trobo fallecida. Sus consuegros Luis Antonio Palaguachi fallecido y María Ángeles Jerez. Sus bisnietos, tataranietos, sobrinos y demás familiares cumplen con el penoso deber de comunicar su sensible fallecimiento acaecido el día sábado 12 de septiembre del 2026. A la vez participan a los familiares, amigos y conocidos a la velación de sus restos mortales en el domicilio de sus padrinos, Segundo Chimbay y Blanca Chabla, ubicado en la comunidad de Playa de Fátima, perteneciente a la parroquia. A la Santa Misa que por el eterno descanso de su alma se oficiará el día martes 15 de septiembre de 2026 a partir de las 14 horas 2 de la tarde en la Iglesia Santa Teresita del Niño Jesús de la Parroquia Nazón, luego al traslado de sus despojos mortales hacia el Cementerio General del Barrio de San Antonio del Cantón Biblián para su cristiana sepultura. Sus familiares expresan su amable gratitud por acompañarnos en este acto de piedad humana. Playa de Fátima, septiembre de 2026. Ha dejado de existir quien en vida se llamó la Señora María Pastora del Rocío Bravo Cárdenas, que haya eterna paz en su tumba. Esta es una invitación especial de su hijo José Paguay Bravo, su esposa Clara Luz Palaguachi Jerez, sus hijos Elena, Flavio,

vio Nube Moisés y Lourdes Pawai, su nieta política Meylan García, sus bisnietos Meylin Pawai y Elías Pawai, su consuegra Angelita Jerez.

oración, te uniste con nuestro Dios allá en el paraíso celestial. Hoy que te encuentras lleno de ventura, implora por los tuyos al Señor. Nota de condolencia, desde los Estados Unidos, la familia Landy Tenesela, consternados ante el sensible fallecimiento de quien en vida se llamó el Señor. Segundo Reino Castro Tenesela, que de Dios goce. Expresan su más sentida nota de pesar a todos sus familiares, de manera en especial a su hija María Jesús Castro, a sus nietos Nelly Palaguachi, Chelsea Palaguachi y Ángel Beletanga, y a su esposa Mariana Jerez Landi, a sus hijos María Gertrudis, Sonia Narcisa Gonzalo, Jorge Patricio y Freddy Milton Castro Jerez, y a cada uno de sus hijos políticos, nietos y bisnietos. Que Dios con su infinita misericordia les dé resignación a sus adoloridos corazones. Estados Unidos, septiembre del 2026.

Oración. Nuestra madre fue buena de verdad, hizo de su vida un servicio a Dios y a los demás. Con alegría y amor la queríamos con nosotros, pero Dios la quiso ya en su reino celestial. Invitación fúnebre. Descansó en la paz del Creador, quien en vida se llamó la Señora María Pastora del Rocío Bravo Cárdenas, que en paz descanse. Su esposo Manuel Jesús Paguay Guamán, sus hijos Rosa, Aurora, Sixto, Inés, Rosa fallecida, José y Clara Paguay. Sus hijos de crianza Rosa Neira, Luis Belecela, Manuel Belecela, Telmo Belecela fallecido y Humberto Belecela fallecido. Sus padrinos Segundo Chimbay y Blanca Chabla. Sus hijos políticos Margarita Mishkiri, Manuel Chimbay, Mesías Gualpa, Luis Loja, José Belecela y Clara Palaguachi. Sus nietos Loja Paguay, Mishkiri Paguay, Chimbay Bravo, Gualpa Bravo, Paguay Palaguachi y Belecela Paguay. Sus padres José Bravo y María Agueda Cárdenas fallecidos. Sus padres políticos José Paguay y Rosa Guamán fallecidos. Sus hermanos Inés Bravo, María Guamán y Segundo Guamán. Sus hermanos políticos Rosa Elvira Paguay, Polinario Paguay y Josefina Paguay. Luis Antonio Paguay, Pablo Mayancela, Margarita Carchi, Angelita Révalo, José Dután fallecido, Natividad Paguay fallecida, Tránsito Paguay, Nicolás Salto, Víctor Chimbay fallecido, Manuel Inga Paguay y María Carchi Trobo fallecida. Sus consuegros Luis Antonio Palaguachi fallecido y María Ángeles Jerez. Sus bisnietos, tataranietos, sobrinos y demás familiares cumplen con el penoso deber de comunicar su sensible fallecimiento acaecido el día sábado 12 de septiembre del 2026. A la vez participan a los familiares, amigos y conocidos a la velación de sus restos mortales en el domicilio de sus padrinos, Segundo Chimbay y Blanca Chabla, ubicada en la comunidad de Playa de Fátima, perteneciente a la parroquia Nazón. A la Santa Misa, que por el eterno descanso de su alma se oficiará el día martes 15 de septiembre de 2026 a partir de las 14 horas 2 de la tarde en la iglesia Santa Teresita del Niño Jesús de la parroquia Nazón. Luego al traslado de sus despojos mortales hacia el cementerio general del barrio de San Antonio del Cantón Biblián para su cristiana sepultura. Sus familiares expresan su amable gratitud por acompañarnos en este acto de piedad humana. Playa de Fátima, septiembre de 2026. Ha dejado de existir quien en vida se llamó la Señora María Pastora del Rocío Bravo Cárdenas, que hay eterna paz.

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1: Radio El Rocío, en los 1370 kHz, en amplitud modulada, le informa la hora. 13 horas, 14 minutos.
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esta forma nosotros iniciamos con el programa Una Vuelta Más al Sol, clasificación A, apto para todo público, contenido entretenimiento, con el saludo especial para todos los cumpleañeros y cumpleañeras de el día de hoy, 14 de septiembre. De esta forma nosotros queremos saludar y dedicarles un ramillete de canciones a todas aquellas personas que por una u otra razón hasta se olvidan de que están cumpliendo años, y para ellos el siguiente tema musical en versión bachata, brindo por tu cumpleaños.

Que los cumplan feliz y que no falten las sonrisas, los abrazos, la buena música y, por supuesto, un pedacito de torta. Y que Dios le conceda muchos años más llenos de salud, amor y grandes momentos. ¡Feliz cumpleaños a nombre de Radio El Rocío! Y para que todos los cumpleañeros del día de hoy se pongan a bailar y a zapatear, nosotros a continuación les ponemos buena música en la voz de Rockstar, Recuerdos de un Amor.

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1: Radio El Rocío, en los 1370 kHz en amplitud modulada, le informa la hora. 13 horas, 32 minutos.
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3: Oración, no se ha ido para siempre el ser amado ahora ausente, por el poder del amor seguirá siempre presente en los recuerdos y en el corazón. Nota de condolencia, la Junta de Agua Potable de Salto, consternados ante el sensible fallecimiento de quien en vida se llamó la señora María Malo Pulgarín, que de Dios goce. Expresan su más sentida nota de pesar a todos sus familiares, de manera en especial a su esposo, Ariosto Ortiz. Sus hijos, Ezequiel y Zoila Ortiz Malo, socios de la Junta. Que Dios con su infinita misericordia les dé resignación a sus adoloridos corazones. Salto, septiembre de 2026. Atentamente la directiva y los socios.

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Y así estamos disfrutando en esta tarde, ya tarde de lunes, cuando el reloj está marcando las 13 horas con 39 minutos. Y que viva el cumpleañero, también que viva la cumpleañera. Ellos están celebrando un añito más, una experiencia más y muchísimas razones para agradecer. Y la fiesta está servida, así que usted solamente tiene que dejar por allí el sombrerito que está tejiendo, dejar por ahí la hoce que está cortando la hierba y ponerse a bailar. Baile y verá cómo termina sonriendo y agradeciéndole a Dios porque todavía sigue aquí en esta bella tierra disfrutando de lo que es la vida. Y 20 minutos nos separan de las 14 horas 2 de la tarde. Y desde Radio El Rocío les mandamos un abrazo enorme a toda nuestra gente que el día de hoy está de cumpleaños. Por acá seguimos, les colocamos buena música para que ellos disfruten y bailen. A continuación, en la voz de Gerardo Morán, apostemos que me caso.

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1: Radio El Rocío en los 1370 kHz en amplitud modulada le informa la hora. 13 horas, 45 minutos.

7 minutos y las 14 horas 2 de la tarde. Vemos por acá, por cabina de Radio El Rocío, que está llegando el solecito. ¿Cómo está la situación en sus barrios, en sus comunidades? ¿Cómo está el clima? ¿Cómo? Tiene precio ese bribón. De acuerdo por acá con la información preliminar, estamos a 17 grados centígrados. Por la puerta se salió. El día de hoy la temperatura llegará hasta los 10 grados. Al parecer no hay precipitaciones, pero nosotros no sabemos qué es lo que nos dirá Diosito. ¿San Pedro abrirá las llaves o no? Ya faltan 6 minutos y las 14 horas 2 de la tarde. Nosotros continuamos con buena música antes de venirnos a la despedida. A continuación, la voz de Tierra Canela, La Carta.

Y adiós, mi amor, adiós a todos nuestros amigos oyentes que el día de hoy estuvieron pendientes de esta programación. 3 minutos y las 2 de la tarde. Placer haber compartido con todos ustedes la mañana y parte de la tarde del día de hoy, lunes. ¿Quién les estuvo acompañando? Su amiga Janet Mishkiri. Invitándoles a que continúen en sintonía de la WR del Cantón Biblián. Y nosotros estaremos por acá cuando las circunstancias así se nos permitan. 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

Radio El Rocío, en los 1370 kHz en amplitud modulada, le informa la hora. 14 horas, 0 minutos.

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1: Radio El Rocío, en los 1370 kHz, en amplitud modulada, le informa la hora. 14 horas, 19 minutos.

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1: 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Radio El Rocío, en los 1370 kHz, en amplitud modulada, le informa la hora. 14 horas, 31 minutos.
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2: Función judicial, juicio número 03-204-2025-01376. Unidad judicial multicompetente, con sede en el Cantón Biblián, provincia de Cañar, Biblián, martes 26 de mayo del 2026, a las 15 horas 50. Vistos. Agréguese a los autos el oficio remitido por OTCEL, mismo que se tendrá en cuenta para los fines de ley. Agréguese también el escrito presentado por el accionante, en atención al mismo se dispone la demanda de partición de bienes propuesta por José Antonio Arévalo Lema en contra de Francisco Arévalo Lema, María Luisa Arévalo Saquipulla, María Encarnación Arévalo Saquipulla, María Ángeles Arévalo Saquipulla, María Juana Arévalo Saquipulla, Luis Néstor Arévalo Paguay, María Eloísa Arévalo Paguay, Luis Arévalo Gómez, Manuel María Arévalo Gómez, Raúl Arévalo Gómez, Diego Javier Arévalo Gómez, María Elvia Arévalo Gómez, así como los herederos presuntos y desconocidos de Miguel Ángel Arévalo Lema, Juan Arévalo Lema y segundo Miguel Ángel Arévalo Saquipulla. Reúne los requisitos contemplados en los artículos 142 y 143 del Código Orgánico General de Procesos, por lo que se califica de clara, precisa y completa. En consecuencia, se la admite a trámite mediante procedimiento sumario, conforme lo dispuesto en los artículos 332, numeral 10 del mismo cuerpo normativo. Cítese a los demandados en la siguiente forma: al señor Francisco Arévalo Lema, en el lugar señalado en la demanda, mediante deprocatorio dirigido al señor juez de la Unidad Judicial Multicompetente del Cantón Chunchi, provincia de Chimborazo, quien queda facultado para comisionar la diligencia a quien corresponda decir el caso, a María Juana Arévalo Saquipulla y Luis Arévalo Gómez, en la dirección señalada en la demanda, diligencia que se cumplirá con intervención de la Oficina de Citaciones de esta Judicatura, a los señores María Eloísa Arévalo Paguay, Luis Néstor Arévalo Paguay, teniendo en cuenta la información de los certificados emitidos por el Ministerio de Relaciones Exteriores, con fundamento en el inciso segundo del numeral 2 del artículo 56 del Código Orgánico General de Procesos. Se lo citará mediante la fijación de carteles en el Consulado de Ecuador en Nueva York de los Estados Unidos de Norteamérica, diligencia que se practicará conforme manda la disposición legal antes referida, debido a publicar la citación en las carteleras o paneles de difusión ubicados en lugares más visibles del referido consulado, en caso que la oficina consular cuente con información de contacto del demandado. Como correo electrónico o números telefónicos, se procederá inmediatamente a informar a los ciudadanos de la existencia de esta citación. El señor jefe de la oficina consular y responsable encargado de aquella dejará constancia de lo actuado en un registro fotográfico y remitirá en el término de 3 días a la Coordinación Zonal 6 del Ministerio de Relaciones Exteriores, conjuntamente con una certificación de todas las diligencias ejecutadas, para que sea ingresada a esta judicatura. Para el efecto, el señor secretario elabore el oficio dirigido al cónsul del Ecuador en Nueva York para que fije los carteles conforme lo dispuesto, debiendo hacer constar el extracto correspondiente a la demanda y el auto de calificación, previo a aquello, de ser el caso, que se pagará las tasas de rigor. En cuanto a los demandados, Arévalo Gómez Manuel María, Arévalo Saquipulla María Ángeles y Arévalo Saquipulla María Encarnación, pese a insistirse que se le cite por la prensa, al haberse proporcionado información referente a sus posibles domicilios y lugares de ubicación previo a ordenar dicha citación por la prensa, se dispone que sea citado en los siguientes lugares. Al ciudadano Arévalo Gómez Manuel María, en la parroquia Jerusalén, Cantón Biblián, provincia del Cañar, georreferencia X730406 y 9701560. A la ciudadana Arévalo Saquipulla María Ángeles, en la vía Acachi Galuay, Playa de Fátima, Parroquia Nazón, Cantón Biblián, provincia del Cañar, georreferencia X727511 y 9703563. A la ciudadana Arévalo Saquipulla María Encarnación, en el caserío San Luis, vía Acojitambo, Parroquia Turupamba, Cantón Biblián, provincia del Cañar, georreferencia X73-2502 y 96972-63. Diligencias que serán practicadas también por la Oficina de Citaciones de esta unidad judicial. A los demandados: María Luisa Arévalo Saquipulla, Raúl Arévalo Gómez, Diego Javier Arévalo Gómez, María Elvia Arévalo Gómez, así como a los herederos desconocidos de Miguel Ángel Arévalo Lema, Juan Arévalo Lema y segundo Miguel Ángel Arévalo Saquipulla, por cuanto la parte actora ha manifestado bajo juramento desconocer su individualidad o residencia, cíteseles por medio de mensajes que se transmitirán en tres fechas distintas y continuas, por lo menos tres veces al día, en una radiodifusora de esta ciudad de Biblián, en el siguiente horario: primer mensaje entre las 7 horas a las 8 horas, el segundo mensaje entre las 14 horas a las 15 horas, el tercer mensaje entre las 20 horas a 21 horas, y que contendrá un extracto de la demanda y solicitud pertinente y el auto de calificación de la demanda, de conformidad con los incisos quinto y sexto del artículo 146 del Código Orgánico General de Procesos. Previo a la citación, inscríbase la demanda en el registro de la propiedad del Cantón Biblián, para cuyo efecto notifíquese por cualquier medio idóneo al titular de dicha dependencia o quien haga sus veces. Por así disponer el artículo 473 del Código Orgánico de Organización Territorial, Autonomía y Descentralización, cítese al Gobierno Autónomo Descentralizado Municipal del Cantón Biblián, en las personas de la señora alcaldesa y procurador síndico municipal, diligencia que se cumplirá por intermedio de la Oficina de Citaciones de esta Judicatura. Tómese en cuenta la prueba anunciada por la parte actora y agréguese a los autos de documentación aparejada a la demanda. Considérese el domicilio judicial señalado, correos electrónicos designados para notificaciones y la autorización conferida a los abogados patrocinadores. Cítese y notifíquese. Lucero Espinosa, Álvaro Rafael, juez ponente.
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3: Radio El Rocío, en los 1370 kHz en amplitud modulada, le informa la hora. 14 horas, 48 minutos.
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1: Radio El Rocío en los 1370 kHz en amplitud modulada le informa la hora. 15 horas, 4 minutos.
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3: Oración, una muerte llena de paz y tranquilidad, semejante a un sueño de paz, cerró sus ojos y su alma limpia y pura se elevó hacia la mansión de la vida eterna. Invitación fúnebre, descansó en la paz del Creador, quien en vida se llamó la Señora María, pastora del Rocío Bravo Cárdenas, que en paz descanse. Su esposo Manuel Jesús Paguaycuamán, sus hijos Rosa, Aurora, Sixto, Inés, Rosa fallecida, José y Clara Paguay. Sus hijos de crianza Rosa Neira, Luis Belecela, Manuel Belecela, Telmo Belecela fallecido y Humberto Belecela fallecido. Sus padrinos, Segundo Chimbay y Blanca Chabla. Sus hijos políticos, Margarita Mishkiri, Manuel Chimbay, Mesías Gualpa, Luis Loja, José Belecela y Clara Palaguachi. Sus nietos, Loja Paguay, Mishkiri Paguay, Chimbay Bravo, Gualpa Bravo, Paguay Palaguachi y Belecela Paguay. Sus padres José Bravo y María Aqueda Cárdenas fallecidos, sus padres políticos José Paguay y Rosa Guamán fallecidos, sus hermanos Inés Bravo, María Guamán y Segundo Guamán, sus hermanos políticos Rosa Elvira Paguay, Polinario Paguay, Josefina Paguay, Luis Antonio Paguay, Pablo Mayancela, Margarita Carchi, Angelita Révalo, José Dután fallecido, Natividad Paguay fallecida, Tránsito Paguay, Nicolás Salto, Víctor Chimbay fallecido, Manuel Inga Paguay y María Carchi Trobo fallecida. Sus consuegros Luis Antonio Palaguachi fallecido y María Ángeles Jerez. Sus bisnietos, tataranietos, sobrinos y demás familiares cumplen con el penoso deber de comunicar su sensible fallecimiento acaecido el día sábado 12 de septiembre del 2026. A la vez participan a los familiares, amigos y conocidos a la velación de sus restos mortales en el domicilio de sus padres.

Molinos, segundo Chimbay y Blanca Chabla, ubicada en la comunidad de Playa de Fátima, perteneciente a la parroquia Nazón. A la Santa Misa, que por el eterno descanso de su alma, se oficiará el día martes 15 de septiembre de 2026 a partir de las 14 horas 2 de la tarde en la Iglesia Santa Teresita del Niño Jesús de la Parroquia Nazón. Luego al traslado de sus despojos mortales hacia el Cementerio General del Barrio de San Antonio del Cantón Biblián para su cristiana sepultura. Sus familiares expresan su amable gratitud por acompañarnos en este acto de piedad humana. Playa de Fátima, septiembre de 2026. Ha dejado de existir quien en vida se llamó la señora María Pastora del Rocío Bravo Cárdenas, que haya eterna paz en su tumba. Esta es una invitación especial de su hijo José Paguay Bravo, su esposa Clara Luz Palahuachi Jerez, sus hijos Elena, Flavio, Nube, Moisés y Lourdes Paguay, su nieta política Meilan García, sus bisnietos Meilin Paguay y Elías Paguay, su consuegra Angelita Jerez. Oración. Nuestra madre fue buena de verdad, hizo de su vida un servicio a Dios y a los demás. Con alegría y amor la queríamos con nosotros, pero Dios la quiso ya en su reino celestial. Invitación fúnebre. Descansó en la paz del Creador, quien en vida se llamó la señora María Pastora del Rocío Bravo Cárdenas, que en paz descanse. Su esposo Manuel Jesús Paguay Guamán, sus hijos Rosa, Aurora, Sixto, Inés, Rosa fallecida, José y Clara Paguay. Sus hijos de crianza Rosa Neira, Luis Belecela, Manuel Belecela, Telmo Belecela fallecido y Humberto Belecela fallecido. Sus padrinos, segundo Chimbay y Blanca Chabla. Sus hijos políticos, Margarita Mishkiri, Manuel Chimbay, Mesías Gualpa, Luis Loja, José Belecela y Clara Palahuachi. Sus nietos, Loja Paguay, Mishkiri Paguay, Chimbay Bravo, Gualpa Bravo, Paguay Palahuachi, Belecela Paguay. Sus padres José Bravo y María Agueda Cárdenas fallecidos. Sus padres políticos José Paguay y Rosa Guamán fallecidos. Sus hermanos Inés Bravo, María Guamán y Segundo Guamán. Sus hermanos políticos Rosa Elvira Paguay, Polinario Paguay y Josefina Paguay, Luis Antonio Paguay, Pablo Mayancela, Margarita Carchi, Angelita Révalo, José Dután fallecido, Natividad Paguay fallecida, Tránsito Paguay, Nicolás Salto, Víctor Chimbay fallecido, Manuel Inga Paguay y María Carchi Drobo fallecida. Sus consuegros Luis Antonio Palahuachi fallecido y María Ángeles Jerez. Sus bisnietos, tataranietos, sobrinos y demás familiares cumplen con el penoso deber de comunicar su sensible fallecimiento, acaecido el día sábado 12 de septiembre del 2026. A la vez participan a los familiares, amigos y conocidos a la velación de sus restos mortales en el domicilio de sus padrinos, segundo Chimbay y Blanca Chabla, ubicada en la comunidad de Playa de Fátima, perteneciente a la parroquia Nazón. A la Santa Misa, que por el eterno descanso de su alma se oficiará el día martes 15 de septiembre de 2026 a partir de las 14 horas 2 de la tarde en la Iglesia Santa Teresita del Niño Jesús de la Parroquia Nazón. Luego al traslado de sus despojos mortales hacia el Cementerio General del Barrio de San Antonio del Cantón Biblián para su cristiana sepultura. Sus familiares expresan su amable gratitud por acompañarnos en este acto de piedad humana. Playa de Fátima, septiembre de 2026.
ha dejado de existir quien en vida se llamó la señora María Pastora del Rocío Bravo Cárdenas,

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1: Radio El Rocío en los 1370 kHz en amplitud modulada le informa la hora. 15 horas, 15 minutos.
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2: Radio El Rocío, en los 1370 kHz en amplitud modulada, le informa la hora. 15 horas, 30 minutos.

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1: Radio El Rocío, en los 1370 kHz en amplitud modulada, le informa la hora. 15 horas, 46 minutos.

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2: Radio El Rocío en los 1370 kHz en amplitud modulada le informa la hora. 16 horas, 4 minutos.
3: Mijitos, vamos a una pausa comercial.

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0: a los hijos e hijas a cuidar de sus padres y madres ancianos.
1: En el mundo hay cada vez más ancianos y ancianas. Aumenta la tercera edad.
0: Y aumenta sobre todo el abandono a las personas de la tercera edad.
1: En la mayoría de los países, la mitad de los ancianos y ancianas viven solos.
0: Sus familiares los dejan en asilos.
1: Se los quitan de encima.
0: Son un estorbo en sus casas.
1: Hay que darles de comer. Hay que vestirlos, bañarlos.
2: Y yo no te daba de comer, hijo. Y te vestía. Y te bañaba cuando eras chiquito.
0: Sin nada que hacer para sentirse útiles. Sin nadie con quien recordar la vida. Sin el cariño de su familia, abuelos y abuelas se despiden de este mundo sin entender qué hicieron mal para recibir tanta ingratitud.
3: Termina pausa comercial, hijitos. Así sea.

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1: Radio El Rocío, en los 1370 kHz en amplitud modulada, le informa la hora. 16 horas, 16 minutos.
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0: Radio El Rocío, en los 1370 kHz en amplitud modulada, le informa la hora. 16 horas, 32 minutos.
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1: Radio El Rocío, en los 1370 kHz, en amplitud modulada, le informa la hora. 16 horas, 48 minutos. 1370 kHz en amplitud modulada.
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1: Radio El Rocío en los 1370 kHz en amplitud modulada le informa la hora. 17 horas, 3 minutos.
2: Oración. Una muerte llena de paz y tranquilidad, semejante a un sueño de paz, cerró sus ojos y su alma limpia y pura se elevó hacia la mansión de la vida eterna. Invitación fúnebre, descansó en la paz del Creador, quien en vida se llamó la Señora María, Pastora del Rocío Bravo Cárdenas, que en paz descanse. Su esposo Manuel Jesús Paguaycuamán, sus hijos Rosa, Aurora, Sixto, Inés, Rosa fallecida, José y Clara Paguay. Sus hijos de crianza Rosa Neira, Luis Venezuela, Manuel Venezuela, Telmo Venezuela fallecido y Humberto Venezuela fallecido. Sus padrinos Segundo Chimbay y Blanca Chabla, sus hijos políticos Margarita Mishkiri, Manuel Chimbay, Mesías Gualpa, Luis Loja, José Venezuela y Clara Palaguachi. Sus nietos Loja Paguay, Mishkiri Paguay, Chimbay Bravo, Gualpa Bravo, Paguay Palaguachi, Venezuela Paguay. Sus padres José Bravo y María Aqueda Cárdenas fallecidos, sus padres políticos José Paguay y Rosa Guamán fallecidos.

Natividad Paguay fallecida, Tránsito Paguay, Nicolás Salto, Víctor Chimbay fallecido, Manuel Inga Paguay y María Carchil Trobo fallecida. Sus consuegros Luis Antonio Palaguachi fallecido y María Ángeles Jerez. Sus bisnietos, tataranietos, sobrinos y demás familiares cumplen con el penoso deber de comunicar su sensible fallecimiento, acaecido el día sábado 12 de septiembre del 2026. A la vez participan a los familiares, amigos y conocidos a la velación de sus restos mortales en el domicilio de sus padrinos, Segundo Chimbay y Blanca Chabla, ubicado en la comunidad de Playa de Fátima, perteneciente a la parroquia Nazón. A la Santa Misa, que por el eterno descanso de su alma, se oficiará el día martes 15 de septiembre de 2026 a partir de las 14 horas 2 de la tarde en la Iglesia Santa Teresita del Niño Jesús de la parroquia Nazón, luego al traslado de sus despojos mortales hacia el Cementerio General del barrio de San Antonio del Cantón Biblián para su cristiana sepultura. Sus familiares expresan su amable gratitud por acompañarnos en este acto de piedad humana. Playa de Fátima, septiembre de 2026. Ha dejado de existir quien en vida se llamó la señora María Pastora del Rocío Bravo Cárdenas, que haya eterna paz en su tumba. Esta es una invitación especial de su hijo José Paguay Bravo, su esposa Clara Luz Palaguachi Jerez, sus hijos Elena, Flavio, Nube, Moisés y Lourdes Paguay, su nieta política Meylan García, sus bisnietos Meylin Paguay y Elías Paguay, su consuegra Angelita Jerez. Oración. Nuestra madre fue buena de verdad, hizo de su vida un servicio a Dios y a los demás. Con alegría y amor la queríamos con nosotros, pero Dios la quiso ya en su reino celestial. Invitación fúnebre. Descansó en la paz del Creador, quien en vida se llamó la señora María Pastora del Rocío Bravo Cárdenas, que en paz descansen. Su esposo Manuel Jesús Paguay Guamán, sus hijos Rosa, Aurora, Sixto, Inés, Rosa fallecida, José y Clara Paguay. Sus hijos de crianza Rosa Neira, Luis Belecela, Manuel Belecela, Telmo Belecela fallecido y Humberto Belecela fallecido. Sus padrinos Segundo Chimbay y Blanca Chabla. Sus hijos políticos Margarita Mishkiri, Manuel Chimbay, Mesías Gualpa, Luis Loja, José Belecela y Clara Palaguachi. Sus nietos Loja Paguay, Mishkiri Paguay, Chimbay Bravo, Gualpa Bravo, Paguay Palaguachi, Belecela Paguay. Sus padres José Bravo y María Agueda Cárdenas fallecidos. Sus padres políticos José Paguay y Rosa Guamán fallecidos. Sus hermanos Inés Bravo, María Guamán y Segundo Guamán. Sus hermanos políticos Rosa Elvira Paguay, Polinario Paguay y Josefina Paguay, Luis Antonio Paguay, Pablo Mayancela, Margarita Carchi, Angelita Révalo, José Dután fallecido, Natividad Paguay fallecida, Tránsito Paguay, Nicolás Salto, Víctor Chimbay fallecido, Manuel Inga Paguay y María Carchi Trobo fallecida. Sus consuegros Luis Antonio Palaguachi fallecido y María Ángeles Jerez. Sus bisnietos, tataranietos, sobrinos y demás familiares cumplen con el penoso deber de comunicar su sensible fallecimiento, acaecido el día sábado 12 de septiembre del 2026.
A la vez participan a los familiares, amigos y conocidos a la velación de sus restos mortales en el domicilio de sus padrinos, segundo Chimbay y Blanca Chabla, ubicada en la comunidad de Playa de Fátima, perteneciente a la

parroquia Nazón. A la Santa Misa que por el eterno descanso de su alma se oficiará el día martes 15 de septiembre de 2026 a partir de las 14 horas 2 de la tarde en la iglesia Santa Teresita del Niño Jesús de la parroquia Nazón, luego al traslado de sus despojos mortales hacia el cementerio general del barrio de San Antonio del Cantón Ibrián para su cristiana sepultura. Sus familiares expresan su amable gratitud por acompañarnos en este acto de piedad humana. Playa de Fátima, septiembre de 2026. Ha dejado de existir quien en vida se llamó la señora María Pastora del Rocío Bravo Cárdenas, que haya

oración. No se ha ido para siempre el ser amado ahora ausente, por el poder del amor seguirá siempre presente en los recuerdos y en el corazón. Nota de condolencia, la Junta de Agua Potable de Salto, consternados ante el sensible fallecimiento de quien en vida se llamó la señora María Malo Pulgarín, que de Dios goce. Expresan su más sentida nota de pesar a todos sus familiares, de manera en especial a su esposo, Ariosto Ortiz. Sus hijos, Ezequiel y Zoila Ortiz Malo, socios de la Junta. Que Dios con su infinita misericordia les dé resignación a sus adoloridos corazones. Salto, septiembre de 2026. Atentamente la directiva y los socios.

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1: Radio El Rocío en los 1370 kHz en amplitud modulada le informa la hora. 17 horas, 16 minutos.
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1: Radio El Rocío, en los 1370 kHz, en amplitud modulada, le informa la hora. 17 horas, 36 minutos.
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1: 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Radio El Rocío, en los 1370 kHz en amplitud modulada, le informa la hora. 18 horas, 1 minuto.
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1: Radio El Rocío, en los 1370 kHz, en amplitud modulada, le informa la hora. 18 horas, 16 minutos.
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1: Radio El Rocío, en los 1370 kHz en amplitud modulada, le informa la hora. 18 horas, 33 minutos.

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1: Radio El Rocío, en los 1370 kHz en amplitud modulada, le informa la hora. 18 horas, 45 minutos.

0: 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Radio El Rocío, en los 1370 kHz en amplitud modulada, le informa la hora. 19 horas, 0 minutos.
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3: Hola, ¿qué tal, amigos? Reciban el saludo cordial de quienes habla, como de costumbre, Yusmari, ya a través de los micrófonos de la estación radial. Bueno, en este programa yo primeramente quiero dar gracias a Papito Dios por la vida. Gracias a Papito Dios por permitirnos un día más, de los muchos o pocos que nos queden, pero un día más para poder compartir los grandes dones y conocimientos con cada uno de ustedes. Sean todos y cada uno bienvenidos al programa de Motivación Positiva.